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lo que han oído desde el principio. Y así ustedes permanecerán también en el Hijo y en el

0: Ovino de 7 letras que comience con B.
1: Borrego.
0: Ah, sí, esa cabe.
2: ¿Sabes? Falta algo en mi vida. No sé qué es. Tengo todo lo que necesito, pero aún así falta algo.
0: ¿Qué tal Salvador del Mundo de 5 letras que empiece con J?
1: Jesús.
0: Ah, gracias.
2: Estoy confundido. Yo no conozco a nadie que me dé las respuestas que quiero. ¿Cómo desearía poder acercarme a alguien que me ayudara?
0: Palabra de 7 letras que comience con O y termine con N, sinónimo de pedir a Dios.
1: Oración. No sé.
2: Quizá haya un lugar donde pueda ir y gente con la que pueda hablar.
0: ¿Lugar de adoración que termine con A?
1: Ese es fácil. Iglesia.
0: Ah, claro.
2: No es justo. Se nos debería dar un manual o algo que tenga las respuestas.
0: Libro santo que empieza con B.
2: Biblia.
0: Ay, por favor, piensa un poco.
2: Claro, es obvio.
0: Oye, tú sí que sabes todas las respuestas.
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0: Aleluya. Oh, sí, Señor.
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3: Acá tengo la pregunta de una jovencita que me dice: señor Palau, mi novio es violento. Dice que me quiere, pero me golpea y es cruel. ¿Qué debo hacer, según su opinión, con un novio así? Ah, mi estimada señorita, la respuesta es tan sencilla que no necesito ni 3 minutos que este programa me da. Lo que usted debe hacer es largarlo a este joven hoy. Simplemente despedirlo de una vez y para siempre. Cualquier muchacho que dice que ama a una jovencita, pero que es violento, que la golpea y que es cruel, no sabe lo que está diciendo. Eso es amor, señorita. Por supuesto que lo único que él sabe es quizás un atractivo personal, físico, quizás sexual, pero amor no es. Al fin y al cuentas, ¿qué es el verdadero amor? ¿Quiere que le lea el cántico al amor? Dice así: el amor es paciente, es benigno. El amor no es celoso ni envidioso. El amor no es presumido ni orgulloso. No es arrogante, ni egoísta, ni grosero. No trata de salirse siempre con la suya. No es irritable ni quisquilloso y no guarda rencor. No le gustan las injusticias y se regocija solo cuando triunfa la verdad. El que ama es fiel a ese amor, cuéstele lo que le cueste. Siempre confía en la persona amada. Espera de ella lo mejor y la defiende con firmeza. Un día se dejará de profetizar, de hablar en lenguas, y el saber ya no será necesario. Pero siempre existirá el amor. Lo mayor de todo es el amor. ¿No le parece estupendo? Ese poema al amor está sacado de la Biblia, 1 Corintios capítulo 3, escrito por el gran apóstol San Pablo, inspirado por Dios, por el Espíritu de Dios. Eso es el verdadero amor, señorita. Un novio que dice que la ama, pero que es violento, que la golpea y que es cruel, no sabe lo que es el verdadero amor. Así que yo le recomiendo, primero, que haga una oración a Dios antes de empezar a hablar. Confíele a nuestro Dios, nuestro Padre Celestial, este problema de un noviazgo con un muchacho que no sabe lo que es el verdadero amor. Segundo, escriba en un papel los puntos que le va a enfatizar a este joven. Tercero, una vez haber escrito esto, compártalo con su padre, su madre o algún amigo o amiga que le pueda dar un consejo con respecto a la forma en que va a decir las cosas. Y cuarto, tome acción, señorita. Llámelo por teléfono, pero háblele en un lugar público, no en un lugar privado. Por ejemplo, en algún restaurante o en algún lugar donde hay muchas personas, para que no vengan intimidades o palabras dulces que le hagan a usted retraerse de su decisión. Su decisión debe ser firme. Cualquier muchacho que golpea, que es cruel y violento con una señorita, no debe continuar el noviazgo 5 minutos más. Eso no es amor y lleva al desastre. Ahora, señorita, el último paso es este. Usted le tiene que abrir su corazón a Cristo, porque yo noto por su pregunta y el resto de ella que usted todavía no conoce a Dios en forma personal. Cristo quiere entrar a su corazón, señorita, y usted va a conocer el verdadero amor solo cuando conozca a Cristo en forma personal. A Cristo lo va a conocer en forma personal si por la fe le abre el corazón a Jesús, que murió por usted, que resucitó, que vive y que la quiere cambiar en una señorita hermosa, llena del amor de Dios, y Dios le dará el novio perfecto para usted.
2: 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Confiamos en que estas palabras le conduzcan a una vida mejor. 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
2: ¿Qué tal, querido amigo o amiga del programa Cruzada con Luis Palau? De esta forma damos comienzo a una nueva presentación de este nuestro espacio y punto de encuentro en la radio, en donde estudiamos diariamente la Biblia, la Palabra de Dios, de la mano, como siempre, del conferencista internacional Luis Palau. Mi nombre es Jorge Escopazo. Y en este día quiero presentarle el mensaje titulado La advertencia que no llegó. Como siempre, tome su Biblia para aprovechar mejor el tiempo que pasamos juntos. Adelante, Luis.
3: El 7 de agosto de 1945, los aliados, cuando estaba por terminar la Segunda Guerra Mundial, dejaron caer la bomba atómica sobre la ciudad de Hiroshima, en el Japón. Al hacerlo, cambiaron el curso de la historia. En un instante, más de la mitad de la ciudad desapareció. 80.000 personas murieron por la explosión de la primera bomba atómica. Miles más fallecieron en los días subsiguientes debido a la radioactividad en sus cuerpos, sus alimentos y en el aire. Si los japoneses solo hubiesen sabido, repetimos, si solo hubiesen sabido cuál era el terrible poder destructor de la bomba, y si hubiesen sabido que ella iba a ser empleada, se hubieran rendido posiblemente antes y no después. Es casi seguro que la bomba no hubiese sido arrojada. Después de 18 años de aquella guerra, archivos secretos cuyo contenido fue revelado en ese entonces, informaron que un grupo de 156 hombres de ciencia que habían trabajado en la construcción de la bomba, enviaron un mensaje urgente al presidente de los Estados Unidos. En su mensaje, solicitaban los científicos que se notificase a los japoneses, que se les advirtiese de lo que iba a acontecer. El mensaje fue dirigido al presidente Truman, que como comandante en jefe de las fuerzas militares de los Estados Unidos, era el hombre responsable de tomar la decisión final acerca del empleo o no de la bomba atómica. Pero este comunicado tuvo que seguir los trámites burocráticos de rutina. Fue pasando de mano a otra mano entre las autoridades militares. Cuando hubiese llegado normalmente hasta el presidente, este estaba de viaje hacia Europa para la famosa conferencia de Potsdam con los líderes británicos y soviéticos. Los funcionarios en Washington demoraron, según estos informes, el envío del mensaje de los científicos. Creyeron que era mejor esperar el regreso del presidente Truman a los Estados Unidos. Y la bomba cayó antes que el presidente recibiese el mensaje. Así, la advertencia nunca les llegó a los japoneses. El ataque les tomó por sorpresa. Tenemos el caso de un aviso de importancia vital que hubiese podido salvar a un número incontable de vidas, pero nunca llegó a su destino. Por supuesto, de haber llegado, muchos quizá no lo hubieran creído, ya que jamás habían visto ni oído hablar de un arma semejante como la bomba atómica. Por cierto que muchas personas, y quizá las autoridades entre ellas, hubiesen hecho caso. Quizá la rendición del Japón habría detenido los planes de destruir la ciudad. Quizás se hubieran rendido antes que tan tremenda destrucción les hubiera alcanzado. Y hoy el mundo está a punto de destruirse nuevamente. La advertencia de los científicos contemporáneos es idéntica a la de los 156 científicos allá en el año 45. Hoy nos advierten los científicos que el mundo está a punto de explotar en una guerra incomprensible para nosotros, los que no somos científicos. El mundo ha llegado a un punto trágico y crucial en su historia. Dios también está por enviar la destrucción a todos aquellos que no se rinden a su voluntad. Dios en la Biblia nos dice que Él ha preparado un día para juzgar al mundo con justicia La Biblia enseña que el juicio de Dios va a caer sobre este mundo. La advertencia ha sido escrita hace 2000 años. La Biblia lo viene diciendo desde siglos y generaciones. Dios dice que Él va a juzgar al mundo y las naciones serán destruidas. La Biblia enseña en el Apocalipsis que en un solo día una tercera parte de los hombres serán destruidos para siempre. Con Dios no se puede jugar. Las naciones modernas quieren burlarse de Dios. Los hombres se mofan en el rostro de Dios. Las naciones se llaman ateas. Los hombres se ríen de Jesucristo. Dios advierte históricamente que el hombre que se burla de su Hijo Jesucristo tiene un juicio que se acerca para él. Dios se preocupa por avisar y prevenir a la gente acerca de lo que va a acontecer. La palabra de Dios, la Biblia, está llena de advertencia. Escuche estas palabras del profeta Ezequiel, capítulo 18. El alma que pecare, esa morirá. Escuche las palabras de Romanos, capítulo 6, inspiradas en San Pablo. La paga del pecado es muerte, mas la dádiva de Dios es vida eterna en Cristo Jesús, Señor nuestro. Escuche las palabras de 2 Tesalonicenses, los cuales sufrirán pena de eterna perdición, serán excluidos de la presencia del Señor y de la gloria de su poder. Todos los que no creyeron a la verdad, antes consintieron a la iniquidad. Dios en su palabra, la Biblia, advierte al hombre que tiene que arrepentirse. Dios llama a las naciones al arrepentimiento. Dios demanda una confesión del pecado. Dios demanda de las naciones y sus dirigentes que se vuelvan a Él, porque si no, la guerra juiciosa que ha de caer sobre el mundo será una guerra destructora, la cual nadie podrá detener. Y la muerte. La muerte a la cual advierte la Biblia es una muerte mucho más grave que la mera cesación de la vida física. Es el castigo elegido por Dios para aquellos que no reconocen a Dios ni obedecen al mensaje del Evangelio. Todo aquel que rechaza a Jesucristo, la Biblia dice, está condenado para siempre. La Biblia dice, todo aquel que en Cristo cree tiene vida eterna, mas el que es incrédulo al Hijo no verá la vida, sino que la ira de Dios está sobre él. Pero la advertencia de Dios es también una oferta de perdón, es una nueva entrega de vida. Dice la Biblia, todo aquel que en él cree no se pierde, mas tiene vida eterna. Mi amigo, el juicio va a caer sobre este mundo. Los científicos lo dicen claramente. Los políticos saben que no pueden detener esta corriente destructora que se ha desatado sobre el mundo. Pero Dios ya lo advertía hace siglos y generaciones. El juicio que se viene sobre este mundo es un juicio horrendo y terrible. Pero el amor de Dios ofrece un escape para usted, para mí, para todo aquel que cree en Jesucristo. El escape es Jesucristo. La puerta de escape del juicio que vendrá sobre este mundo es creer en Cristo de todo corazón. Creer en Cristo trae vida eterna. Creer en Cristo, según la Biblia, nos trae el perdón de toda nuestra rebelión y pecado, aún de los peores pecados que hayamos cometido. La Biblia dice, todo aquel que en Él cree tiene vida eterna. Cree en el Señor Jesucristo y serás salvo, tú y tu casa, dice la palabra de Dios. Sí, creer en Cristo es el escape que Dios ofrece a una humanidad que se acerca rápidamente a un juicio horrible y terminante. El juicio ha de caer sobre el mundo, pero nosotros los que creemos en Jesucristo tenemos la vida eterna y somos salvos por la fe en Él. ¿Qué quiere decir creer en Cristo? Primero, quiere decir creer en Cristo que aceptamos lo que la Biblia dice acerca de Jesucristo. La Biblia dice que Jesús, el Hijo de Dios, murió en la cruz para perdonar nuestro pecado. Cree en el Señor Jesucristo y serás salvo tú y tu casa. Quiere decir que aceptas que Cristo murió por ti en la cruz. En segundo lugar, cree en el Señor Jesucristo quiere decir que tú recibes a Cristo personalmente en tu corazón. ¿Has recibido ya a Cristo por la fe en tu corazón? Tú me dices, Señor Palau, yo he creído que Cristo murió por mí. Esto es lo básico, pero hay que recibirlo. Tienes que recibirlo a Cristo ahora, en este momento. la advertencia te ha llegado. Dios te advierte que el juicio viene sobre este mundo y tú estás incluido en ese juicio. Pero si ahora crees en Cristo, si crees en el Señor Jesucristo, serás salvo. Si crees que Él murió por ti y si lo recibes por la fe en tu corazón. Y yo te invito en este momento, al terminar esta breve advertencia, te invito a que lo recibas a Cristo por la fe en tu corazón. Cree en el Señor Jesucristo y serás salvo tú y tu casa, dice la Biblia. ¿Creerás en Él? ¿Crees en Cristo? ¿Lo recibes ahora mismo? ¿Le abres tu corazón? Dile estas palabras: Señor Jesús, yo creo en ti y te recibo en mi corazón como mi Salvador. Gracias, Señor Jesús, ahora soy salvo para siempre. Y escríbeme una carta. Ahora mismo siéntate, escríbeme una carta y dime: Señor Palau, yo he recibido a Cristo hoy como mi Salvador. Envíeme sus consejos. Escríbeme y yo te contestaré y te enviaré consejos para ayudarte a caminar con Dios.
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0: Así nos acompañaba Steve Green con esta preciosa melodía titulada El Plan. Lamentablemente nuestro tiempo se terminó, pero si el Señor lo permite nos vamos a estar reencontrando en una próxima presentación. Mi nombre es Jorge Escopazo, fue un placer acompañarle en este día, que Dios le bendiga ricamente.
1: Amigos oyentes, muchas gracias por su fina sintonía al programa de este día. Les estaremos esperando muy pronto para el próximo programa Cruzada con Luis Palau. Hasta entonces, recuerden las palabras de nuestro Señor Jesús. Felices los de corazón limpio, pues ellos verán a Dios.
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2: ¿Qué tal, querido amigo o amiga del programa Cruzada con Luis Palau? De esta forma damos comienzo a una nueva presentación de este nuestro espacio y punto de encuentro en la radio, en donde estudiamos diariamente la Biblia, la Palabra de Dios, de la mano, como siempre, del conferencista internacional Luis Palau. Mi nombre es Jorge Escopazo y en este día quiero presentarle el mensaje titulado La advertencia que no llegó. Como siempre, tome su Biblia para aprovechar mejor el tiempo que pasamos juntos. Adelante, Luis.
3: El 7 de agosto de 1945, los aliados, cuando estaba por terminar la Segunda Guerra Mundial, dejaron caer la bomba atómica sobre la ciudad de Hiroshima, en el Japón. Al hacerlo, cambiaron el curso de la historia. En un instante, más de la mitad de la ciudad desapareció. 80.000 personas murieron por la explosión de la primera bomba atómica. Miles más fallecieron en los días subsiguientes debido a la radioactividad en sus cuerpos, sus alimentos y en el aire. Si los japoneses solo hubiesen sabido, repetimos, si solo hubiesen sabido cuál era el terrible poder destructor de la bomba, y si hubiesen sabido que ella iba a ser empleada, se hubieran rendido posiblemente antes y no después. Es casi seguro que la bomba no hubiese sido arrojada. Después de 18 años de aquella guerra, archivos secretos cuyo contenido fue revelado en ese entonces, informaron que un grupo de 156 hombres de ciencia que habían trabajado en la construcción de la bomba, enviaron un mensaje urgente al presidente de los Estados Unidos. En su mensaje, solicitaban los científicos que se notificase a los japoneses, que se les advirtiese de lo que iba a acontecer. El mensaje fue dirigido al presidente Truman, que como comandante en jefe de las fuerzas militares de los Estados Unidos, era el hombre responsable de tomar la decisión final acerca del empleo o no de la bomba atómica. Pero este comunicado tuvo que seguir los trámites burocráticos de rutina. Fue pasando de mano a otra mano entre las autoridades militares. Cuando hubiese llegado normalmente hasta el presidente, este estaba de viaje hacia Europa para la famosa conferencia de Potsdam con los líderes británicos y soviéticos. Los funcionarios en Washington demoraron, según estos informes, el envío del mensaje de los científicos. Creyeron que era mejor esperar el regreso del presidente Truman a los Estados Unidos. Y la bomba cayó antes que el presidente recibiese el mensaje. Así, la advertencia nunca les llegó a los japoneses. El ataque les tomó por sorpresa. Tenemos el caso de un aviso de importancia vital que hubiese podido salvar a un número incontable de vidas, pero nunca llegó a su destino. Por supuesto, de haber llegado, muchos quizá no lo hubieran creído, ya que jamás habían visto ni oído hablar de un arma semejante como la bomba atómica. Por cierto que muchas personas, y quizá las autoridades entre ellas, hubiesen hecho caso. Quizá la rendición del Japón habría detenido los planes de destruir la ciudad. Quizá se hubieran rendido antes que tan tremenda destrucción les hubiera alcanzado. Y hoy el mundo está a punto de destruirse nuevamente. La advertencia de los científicos contemporáneos es idéntica a la de los 156 científicos allá en el año 45. Hoy nos advierten los científicos que el mundo está a punto de explotar en una guerra incomprensible para nosotros, los que no somos científicos. El mundo ha llegado a un punto trágico y crucial en su historia. Dios también está por enviar la destrucción a todos aquellos que no se rinden a su voluntad. Dios en la Biblia nos dice que Él ha preparado un día para juzgar al mundo con justicia. La Biblia enseña que el juicio de Dios va a caer sobre este mundo. La advertencia ha sido escrita hace 2000 años. La Biblia lo viene diciendo desde siglos y generaciones. Dios dice que Él va a juzgar al mundo y las naciones serán destruidas. La Biblia enseña en el Apocalipsis que en un solo día una tercera parte de los hombres serán destruidos para siempre. Con Dios no se puede jugar. Las naciones modernas quieren burlarse de Dios. Los hombres se mofan en el rostro de Dios. Las naciones se llaman ateas. Los hombres se ríen de Jesucristo. Dios advierte históricamente que el hombre que se burla de su Hijo Jesucristo tiene un juicio que se acerca para él. Dios se preocupa por avisar y prevenir a la gente acerca de lo que va a acontecer. La palabra de Dios, la Biblia, está llena de advertencia. Escuche estas palabras del profeta Ezequiel, capítulo 18. El alma que pecare, esa morirá. Escuche las palabras de Romanos, capítulo 6, inspiradas en San Pablo. La paga del pecado es muerte, mas la dádiva de Dios es vida eterna en Cristo Jesús, Señor nuestro. Escuche las palabras de 2 Tesalonicenses, los cuales sufrirán pena de eterna perdición, serán excluidos de la presencia del Señor y de la gloria de su poder. Todos los que no creyeron a la verdad, antes consintieron a la iniquidad. Dios en su palabra, la Biblia, advierte al hombre que tiene que arrepentirse. Dios llama a las naciones al arrepentimiento. Dios demanda una confesión del pecado. Dios demanda de las naciones y sus dirigentes que se vuelvan a él, porque si no, la guerra juiciosa que ha de caer sobre el mundo será una guerra destructora, la cual nadie podrá detener. Y la muerte. La muerte a la cual advierte la Biblia es una muerte mucho más grave que la mera cesación de la vida física. Es el castigo elegido por Dios para aquellos que no reconocen a Dios ni obedecen al mensaje del Evangelio. Todo aquel que rechaza a Jesucristo, la Biblia dice, está condenado para siempre. La Biblia dice, todo aquel que en Cristo cree tiene vida eterna, mas el que es incrédulo al Hijo no verá la vida, sino que la ira de Dios está sobre él. Pero la advertencia de Dios es también una oferta de perdón, es una nueva entrega de vida. Dice la Biblia, todo aquel que en él cree no se pierde, mas tiene vida eterna. Mi amigo, el juicio va a caer sobre este mundo. Los científicos lo dicen claramente. Los políticos saben que no pueden detener esta corriente destructora que se ha desatado sobre el mundo. Pero Dios ya lo advertía hace siglos y generaciones. El juicio que se viene sobre este mundo es un juicio horrendo y terrible. Pero el amor de Dios ofrece un escape para usted, para mí, para todo aquel que cree en Jesucristo. El escape es Jesucristo. La puerta de escape del juicio que vendrá sobre este mundo es creer en Cristo de todo corazón. Creer en Cristo trae vida eterna. Creer en Cristo, según la Biblia, nos trae el perdón de toda nuestra rebelión y pecado, aún de los peores pecados que hayamos cometido. La Biblia dice, todo aquel que en él cree tiene vida eterna. Cree en el Señor Jesucristo y serás salvo, tú y tu casa, dice la palabra de Dios. Sí, creer en Cristo es el escape que Dios ofrece a una humanidad que se acerca rápidamente a un juicio horrible y terminante. El juicio ha de caer sobre el mundo, pero nosotros los que creemos en Jesucristo tenemos la vida eterna y somos salvos por la fe en Él. ¿Qué quiere decir creer en Cristo? Primero, quiere decir creer en Cristo que aceptamos lo que la Biblia dice acerca de Jesucristo. La Biblia dice que Jesús, el Hijo de Dios, murió en la cruz para perdonar nuestro pecado. Cree en el Señor Jesucristo y serás salvo tú y tu casa. Quiere decir que aceptas que Cristo murió por ti en la cruz. En segundo lugar, cree en el Señor Jesucristo quiere decir que tú recibes a Cristo personalmente en tu corazón. ¿Has recibido ya a Cristo por la fe en tu corazón? Tú me dices, Señor Palau, yo he creído que Cristo murió por mí. Esto es lo básico, pero hay que recibirlo. Tienes que recibirlo a Cristo ahora, en este momento. La advertencia te ha llegado. Dios te advierte que el juicio viene sobre este mundo y tú estás incluido en ese juicio. Pero si ahora crees en Cristo, si crees en el Señor Jesucristo, serás salvo. Si crees que Él murió por ti y si lo recibes por la fe en tu corazón. Y yo te invito en este momento, al terminar esta breve esta breve advertencia. Te invito a que lo recibas a Cristo por la fe en tu corazón. Cree en el Señor Jesucristo y serás salvo tú y tu casa, dice la Biblia. ¿Creerás en Él? ¿Crees en Cristo? ¿Lo recibes ahora mismo? ¿Le abres tu corazón? Dile estas palabras: Señor Jesús, yo creo en ti y te recibo en mi corazón como mi Salvador. Gracias, Señor Jesús, ahora soy salvo para siempre. Y escríbeme una carta. Ahora mismo siéntate, escríbeme una carta y dime: Señor Palau, yo he recibido a Cristo hoy como mi Salvador. Envíeme sus consejos. Escríbeme y yo te contestaré y te enviaré consejos para ayudarte a caminar con Dios.
2: Para ponerse en contacto con Luis Palau y hacerle llegar sus comentarios o sus preguntas, escríbale a la dirección de correo electrónico consejos@luispalau.net. consejos@luispalau.net. Si prefiere hacerlo a través del correo postal, escríbale a Luis Palau, apartado 15, Ciudad de Guatemala, Guatemala.

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¿Acaso hay algo que pueda separarnos del amor de Cristo? ¿Será que Él ya no nos ama si tenemos problemas o aflicciones, si somos perseguidos o pasamos hambre, o estamos en la miseria o en peligro o bajo amenaza de muerte? Claro que no. A pesar de todas estas cosas, nuestra victoria es absoluta por medio de Cristo, quien nos amó. Y estoy convencido de que nada podrá jamás separarnos del amor de Dios. Ni la muerte, ni la vida, ni ángeles, ni demonios, ni nuestros temores de hoy, ni nuestras preocupaciones de mañana, ni siquiera los poderes del infierno pueden separarnos del amor de Dios. Ningún poder en las alturas ni en las profundidades. De hecho, nada en toda la creación podrá jamás separarnos del amor de Dios que está revelado en Cristo Jesús, nuestro Señor. Whoa.

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Hoy es un buen día para abrir el corazón, para perdonar, pero también para recibir el perdón. Perdona a los que te ofendieron, perdona a los que te dañaron. Perdónate a ti mismo, pero sobre todo, recibe el abrazo y el perdón de Dios. 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

0: concierto, nuestro Ricardo Montaner viene en concierto ya para el próximo o el próximo mes, no estoy clara con la fecha, pero el poder de tu amor que me da la bendición de tenerte siempre aquí conmigo. Muchísimas gracias por acompañarme. Qué rico se siente. Drialis Muñoz, asesora y agente de seguros. Yo empecé cantando esa canción que me encanta y yo la canto cada vez que viene Ricardo en concierto. Yo me voy porque es uno de los conciertos más lindos. Más, ¿tú has ido a concierto de Ricardo Montaner, mi querido David?
1: Sí, excelente.
0: Lindo, ¿verdad?
1: Muy bueno.
0: Es que él es espectacular, así que búscalo. Yo no me sé la fecha, pero ya le estoy dando promoción desde ahora, porque ahí voy a estar, si no, mi amor, primera, segunda, tercera fila, donde sea, en el gallinero, no importa, lo voy a ver, porque me encantan sus canciones, y te doy la bienvenida a este, tu programa, porque es el tuyo. Sin ti no soy nada, le diría yo adiós, pero también sin ti, mi oyente, mi amiga, mi amigo, mis estudiantes que me acompañan siempre en cada programa que hago con tanta buena disposición, porque sinceramente yo, la gente me dice, pero tú preparas lo que vas a hablar. ¿Qué preparo? Esto me sale así, mira, del corazón, sin preparación. 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No te preocupes que yo lo voy a estar repitiendo por todo el programa. Y aquí se habla un poquito de todo tipo de seguros, de historias, sobre todo de los seguros de auto, de casa, protección de hipoteca, mortgage protection, anualidades, seguros de vida, indexados universales, los IUL, los seguros de término con los reales beneficios en vida. Bueno, aquí se habla de todo y se hacen historias, porque mi gente está acostumbrada, a los que me siguen ya de muchos años que llevamos acá, que yo tiro mis historias de vez en cuando. Y cuando no las tiro, ¿sabes qué me dicen los oyentes que me llaman? Drialis, desde que no cuentas nada de tu país, de cuando tú eras chiquita. Bueno, yo cuento, pero tía Tata cuenta, hace cuentos reales, entonces los cuentos hay veces se me van olvidando. Yo creo que es el mismo subconsciente que te hace olvidar hay veces cosas que tal vez no queremos recordar. Y hablando de las cosas que no quiero recordar, la gente que me dice, ¿tú sabes cocinar? Bueno, yo cocino, me queda rico. Una vez al año cocino y me queda rico. ¿Tú sabes hacer frijoles? No sé hacer frijoles. Pero ¿y cómo una cubana no sabe hacer frijoles? Bueno, si vienen ya, sí, si vienen en la lata, yo agarro la lata, le hago tremendo sazón riquísimo, y bueno, quedan espectaculares. Pero ¿por qué no hago frijoles? A ver, dime algo, Laurita, ¿tú haces frijoles en una olla de presión? Sí, mentira, esa es una cubana de verdad. Y estas colombianas y dominicanas y todas estas mujeres peruanas y ecuatorianas, mira, me llamó un oyente el otro día y me dijiste, no me saludaste a Ecuador. Mi vida, si yo amo a los ecuatorianos y a las ecuatorianas. Yo soy emelecista, si no sabes por qué no eres ecuatoriano. Y los barcelonistas no me odien, por favor. Ódiame sin piedad, yo te lo pido. Pero no porque me gusta el Emelec, que es el team que unos ecuatorianos de muy buena fe me enseñaron a amar hace muchos años. Un saludo para mi gente bonita. Aquí está una cubana que apoya el Emelec. Ecuador, te quiero. Y no vamos a empezar a mencionar países porque entonces me enredo. 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Y bueno, yo entre cuento y cuento hablamos de seguros. Pero la historia de la olla, mi querido David, he dado el teléfono y la gente va a decir, ¿para qué me lo diste? ¿Para hacer frijoles? No, por si necesito un seguro. Pero te cuento que de niña yo así estaba mirando.

0: dando a mi mamá una vez y vi así como la olla hizo ¡pah! Y todos los frijoles, ¿sabes dónde cayeron? Eran así como, ¿sabes? Como esas cositas que ponen en crismas, hay veces en los restaurantes que caen así, esas lagrimitas, eran frijoles. Todo el techo de mi casa, aquella bomba, esto sonó, explotó. Y yo dije, más nunca en mi vida, mira, ni que me obliguen. Yo por eso lo siento, yo hago frijoles de latica. Yo tengo mis traumas cubanos. El de la olla de presión es uno de ellos. Si tú tuviste una buena olla que te dio, como digo yo, el resultado, qué bueno, te felicito. Si sabes hacer frijoles, llámame al 786-252-0397, llévame un poquito a mi oficina, 786-252-0397. Si sabes hacer arroz con gris, qué rico, que me encanta, tampoco lo sé hacer, pero lo que de lo que sí te puedo hacer,
1: pero mande su receta favorita.
0: Ah, mándame tu receta favorita, sígueme en mis redes sociales, Drialis Munoz. Búscame en Instagram, te vas a divertir. Mira que tengo videos educativos, informativos. Doy chancleta espiritual. Sí, porque Dios siempre está conmigo. Y hay mucha gente que, aunque yo le explico los seguros, después dicen, yo no lo sabía. ¿Cómo? No, si yo te hablo las orejitas a cada vez que puedo, en cada programa que hago. Bueno, vamos a hablar un poquito hoy sobre los seguros de auto, ¿verdad? Porque hay mucha gente que no hace el pago a tiempo. Hay gente que deja expirar su seguro de auto porque no tengo dinero. A ver, yo te voy a explicar a ti. Si tú no tienes dinero, es porque no estás trabajando lo suficiente, uno, o te metiste en cosas que no te tenías que meter, porque hay gente que, produciendo poquito dinero, se mete en unas letras de carro que ellos mismos no pueden pagar, en un apartamento que ellos mismos no pueden pagar. Entonces, si tú, tus gastos son más grandes que lo que te entra de dinero, aquí tenemos un problema grandísimo. Usted sin seguro de auto no debe estar. ¿Por qué? Si lo agarran, ya sabe que tiene problemas gravísimos. No puede hacer eso. No deje que su seguro se le expire. Están los seguros PIP, están los seguros full cover. Hay mucha gente que me dice, ¿cuál escojo? Pero el seguro full cover es muy caro. Un momentito, porque tal vez por $30 de más, por $40 de más, puede usted tener una cobertura muy amplia. Los seguros PIP es lo mínimo de lo mínimo, lo reglamentado, lo que está mandatoriamente, como digo, estipulado que usted tiene que tener para conducir. Lo mínimo, el PIP. Pero fíjese usted, si a usted le roban su auto, usted ese seguro PIP no le va a cubrir un centavo, porque el PIP, el seguro mínimo, no cubre los robos de auto. Y lo digo y lo vuelvo a decir para que tú aprendas. Si tu seguro, si tu carro se te inunda, si le cayó una rama de árbol encima, si se te rompe, tu seguro PIP no va a cubrir. Solo cubre daños a terceros, ni siquiera, o sea, es lo mínimo de lo mínimo. 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Y esto sucede de igual manera con el seguro de tu casa. Que hay mucha gente que dice, Drialis, los pagos me subieron del mortgage. Lo que te subió fue el seguro. Y no te diste cuenta, porque en muchas ocasiones los seguros de la casa están conectados con el mortgage. Y entonces, a ver qué podemos hacer. 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Yo tengo un gozo en el alma.
2: ¿Dónde?
0: Gozo en el alma.
2: ¿Dónde?
0: No, pero está aquí el gringo cantando también.
2: ¿Dónde?
0: Gozo en el alma y en mi ser. Aleluya. Ay, qué bonita esa canción que me recuerda tanto. Fíjate que el otro día viajé a la República Dominicana. Yo cuando voy por trabajo, pero también voy y vengo, la gente ni se entera. Y soy como la luz que entra y viene y vuelve y nadie se entera, porque sigo ayudando a mis clientes todo el tiempo. Y estaba cenando en un restaurante en esa bella República Dominicana. Un saludo para mis dominicanos, como los quiero, como los amo. Y me cantaron una canción que me hizo llorar. Yo comiendo y comiendo y no podía comer. Una canción que decía así, a ver quién se acuerda de esta canción. ¿Quién la cantó cuando era chiquito? ¿Quién la cantó cuando era chiquita? A ver, David, dime tú qué eres de eso. Y decía, de colores son los pajaritos que... ¿Cómo era? Ay, Dios, dime que no se me olvidó.
1: Bien,
0: que vuela. ¿Cómo es? Dímelo, Yuri, que tú te la sabes. ¿Tú no te sabes de colores? De colores. Ay, y por eso los grandes amores de muchos colores me gustan a mí. Ay, esa canción, yo comiendo y vino el señor con su guitarrita a cantarle a las otras mesas y yo, pero ¿por qué me hacen esto? Me remontó a mi niñez cuando yo cantaba de colores. Se me olvidó la comida tan rica que se me hizo un nudo en la garganta, porque hay cosas tan bonitas de nuestra niñez. Es como cuando yo cantaba en la iglesia esa canción, cuando no habían preocupaciones, cuando no habían, y en ese momento no sabíamos nada. Por eso yo siempre te digo, tal vez hoy sea o estás viviendo el día más lindo de tu vida y tú te estás quejando y tú tienes a tus hijos vivos y tú todavía tienes un trabajo, de ese que tú te quejas, de ese que tú refunfuñeas para ir al trabajo, cuando hay gente que está diciendo, ay Dios mío, consígueme un trabajito, ay Padre, yo mira el pelo, qué feo tengo el pelo. Mira estas canas. Mira cómo tengo la celulitis. Mira las manos cómo están, que parecen gelatinas. ¿Cuánto nos criticamos? Cuando Dios posiblemente, yo sé que te ha dado tantas bendiciones. Tengo canas, gracias a Dios. Me está creciendo el pelo. Porque hay gente que no le crece el pelo, como a David. David Bregano. Ay, David, esto no fue intencional. Dios mío, por Dios, no fue intencional. Un saludo para mis calvitos y para mi gente bella. ¿Verdad? Mira que aquí se habla de seguros. ¿Y por qué me meto yo hasta con...? No, los calvos tienen un gran corazón. Si te quita, si te quita Dios el pelo, si te quita Dios el pelo, es porque te va a dar muchas más bendiciones. Así que fíjate, si no tienes pelo, no te preocupes, tengo talentos, voy a buscarlos, porque sé que viven en mí. Y Dios no te da un talento solo, Dios te da varios talentos. El talento, por ejemplo, de marcar rápidamente si no estás conduciendo. 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Ahora sí, vamos a hablar, con la excepción de los que están en un proceso migratorio, que a ellos sí los entiendo. Pero bueno, hasta los que están en proceso migratorio, ¿sabías tú que te puedes asegurar con un seguro de vida, con beneficios en vida, que pagan en vida? Estos seguros, yo no entiendo por qué se llamaban seguros de vida si eran solamente para el momento de muerte. Ah, por eso a mí me encantan los seguros de vida que yo tengo, porque son seguros de vida que tienen beneficios en vida y pagan en vida ante una enfermedad crónica, crítica y terminal. Vamos a responder unas preguntitas de mis clientes, mis oyentes, mis seguidores. 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Si tienes una preguntita, yo recibo las preguntitas acá en este teléfono que estoy diciendo. Si me quieres mandar un mensaje, Drialis, quiero más información de un seguro de vida. Drialis, quiero saber el seguro de vida que tengo. No sé lo que tengo. 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Yo te voy a ayudar a verificar el seguro que tienes, cuántos años tienes. Yo te ayudo a revisarlo. 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Aquí tengo preguntas, me están llegando ahora mismo las preguntas, así que mientras que me vayan llegando, yo las voy leyendo. Aquí dice uno de los oyentes, Drialis, tengo un seguro de término que no tiene los beneficios en vida. Ya llamé a la compañía y solo pagan por muerte y enfermedades terminales. ¿Puedo cambiarme contigo? Qué buena pregunta. Sí, sí puedes cambiarte contigo, conmigo, pero nunca puedes cancelar ese seguro hasta que no tengas una aprobación en el otro. ¿Por qué? Porque hay mucha gente, agentes que no tienen experiencia, que le dicen a los personas que se encuentran, cambia ese seguro, que ese seguro no es malo, le quitan un producto que lleva tantos años, que además puede ser que tenga acumulación, el cliente cancela y después puede ser que no te aprueben en la otra compañía. Usted nunca cancela un seguro si no tiene la aseguranza o la certeza que en el otro está aprobado. Así que si tú tienes un seguro de término que solamente es para muerte, y quiero aclarar eso de que los seguros de vida a término que son para muerte, si usted tiene un seguro de esos que usted paga 50, 40, 60 dólares, que es por un término, 10, 15, 20, 30 años, y le dijeron que era para el momento de muerte, porque hay mucha gente, ay Dios mío, como hay gente equivocada que dice, a mí me dijeron que mi seguro es para cuando yo me muera. Si te mueres en esos 20 años, a ver, porque hay gente que se sacó su seguro a los 35 y tiene un seguro de vida por 20 años, ¿verdad? A los 55 se te acabó el seguro. Entonces, ¿le van a pagar a tus hijos en el momento de muerte? No, si a los 55 tú estás vivito y coleando. Ah, no te muriste, no pasó nada. Y eso le pasa a la gente mayores, la gente que agarran un seguro y, por ejemplo, lo toman a la edad de los 55 años, ¿verdad? Por 20 años, 65, 75, y a los 75 años ellos pensaron que ese seguro era para el momento de la muerte, y lo que no le aclaró ese agente, por eso yo vengo aquí sin pelos en la lengua, unos me quieren y otros no me quieren, no importa si al hombre más bueno del mundo lo crucificaron, ¿quién me va a parar a mí de hablar lo que tengo que hablar y decir a la gente las verdades? Si la gente decidió sacar al bandido, al asesino, al ladrón y crucificar al bueno, entonces, ¿por qué? A mí no me interesa si una persona dice, porque tú estás hablando de los beneficios en vida y mi compañía no tiene beneficios en vida y los clientes quieren irse. Yo quiero que el cliente tenga más beneficios. Lo siento mucho. Si tú eres un agente que trabaja en una compañía que solamente tiene un seguro de muerte, ven para acá que yo te ayudo a que trabajes conmigo. Pero tenemos que ayudar a nuestros clientes con la mayor cantidad de beneficios. 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Si tienes un seguro de vida a término, no sabes por cuántos años, tal vez no sepas la cobertura, no sabes cuándo expira, o tal vez no sabes si tienes beneficios en vida. Si tienes un seguro de vida que no entiendes, llámame que yo te voy a ayudar a entender tu seguro. Y claro que sí, que puedes cambiarte si estás en una compañía que solamente tiene beneficios de muerte, pero primero tenemos que hacer la aplicación, porque hasta que no estés aprobada o aprobado en mi compañía, no puedes cancelar el otro, porque tener un seguro de vida es lo mejor y lo más recomendado en cualquier compañía donde estés. Bien, segunda pregunta. Así que si la respuesta es sí, podemos hacer la aplicación y después que te aprueben, puedes cancelar la otra compañía, porque, a ver, tú puedes cambiar de compañía si estás obteniendo más beneficios. Y si tú te cambias para una compañía con un seguro de término, si tú tenías uno de término por 30 años y vienes para acá con uno de 30 años, pero con beneficios en vida, usted está teniendo más por su dinero. Inclusive, muchas de las compañías de vida, de seguros de vida que yo tengo, que pagan en vida, que no son para el momento de muerte solamente, tienen mejores precios que esas compañías que tienen seguros para el momento de muerte solamente. Y ven que te voy a comparar. Dime, Drial, yo pago tanto por mi seguro. Es que es increíble las cosas que por no tener una persona que te ayude, que te asesore, estamos pagando más por nuestro seguro, estamos perdiendo beneficios, y yo no quiero que eso te pase a ti. 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Otra preguntita, chiquitita. no sé lo que tengo, pero el seguro de vida a término me sube todos los años. Estoy muy preocupada con esta situación y con esta compañía. ¿Qué puedo hacer? Ay, mi amor, eso lo hacen algunas compañías. Con las compañías que yo trabajo, compañías nacionales supervisadas por el gobierno, cuando nosotros le damos un seguro de vida a término a un cliente por 30 años, si tu pago son $70, ese pago no va a cambiar. Pero eso no pasa con todas las compañías, porque hay compañías de seguros de vida que tú firmaste alguito que tú no sabías lo que estaba firmando, y cuando firmaste, firmaste algo que dice que todos los años te van a incrementar los beneficios. Entonces tú empezaste muy feliz como una lombriz o una lombricita pagando $50 y el año que viene 70 y pico y el otro año 80 y pico. Eso no debería de pasar. Usted tiene que estar con una compañía que le asegure que el precio no va a cambiar por 30 años si es un seguro de término con los reales beneficios en vida, que no son solamente para el momento de muerte. Si usted quiere un seguro que le dure toda la vida, que usted pueda sacar dinero líquido sin pagar impuestos, que usted se pueda preparar para suplementar su retiro, sí, que pueda ayudar a suplementar el dinero que ahorra para el futuro. Si usted quiere un seguro de vida que con un solo paguito usted tenga cobertura, herencia para sus hijos, usted tenga cobertura para si usted enferma de una enfermedad crónica, crítica o terminal, un cáncer, un problema del corazón, un Alzheimer, un accidente de auto grande, y además quiere ahorrar, que esa es la cereza encima del pastel, porque la acumulación es un cash value, un valor en efectivo que crece dentro de la póliza que usted puede recibir a la edad que usted diga, tengo que bajarle una rayita a esta historia porque llevo mucho tiempo trabajando y ya no puedo más. Usted tiene que prepararse, pero para eso usted tiene que llamarme. 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Ahorrar, ahorrar, ahorrar y no poner a invertir, no poner a hacer otras cositas, esa no es la solución. Recuerde, usted tiene que hacer que su dinero multiplique a través de una anualidad indexada o un seguro de vida indexado con cobertura. 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Te envío un abrazo grande para ti, para los tuyos. Que la bendición de Dios llegue a ti, se quede contigo, que se reparta con los tuyos, con los que quieres, con los que conoces. Y te dejo con mi dichito de siempre: hazlo por ti y hazlo por los que amas.
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0: Eso, hay que prepararse para lo bueno. ¿Cómo estás? Buenos días.
1: Hay que prepararse.
0: Jackie Barrios acompañándote en este sábado. Sí. Estamos completamente en directo aquí a través de Almavisión 87.7 FM. Andaban preguntando, Jackie, ¿vas a estar en directo? Claro, claro, hoy. Y qué bueno poder acompañarte donde vamos a estar dialogando y conversando más aquí en estos diálogos con Jackie Barrios en Almavisión 87.7 FM. Somos la primera en el dial, la primera en tu corazón, comprometidos con la verdad. ¿Cómo estás?
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0: Eso, es así.
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0: Hay que prepararse. Hay que prepararse, mis amigos. Y muchos de ustedes ya se están preparando para hacer el asado, como dicen, la carnita asada. Entonces dicen que no, estamos desayunando todavía, Jackie. No, yo sé que sí, yo sé que sí, muchos de ustedes sí, pero otros ya están desde hace, ¿qué? Algunos días, desde ayer tal vez, preparándose para el día de hoy, pues en familia, ¿no? Así que si estás con tu familia, qué bendición. Medios de comunicación, 305-944-8133, es la línea directa para que puedas llamarnos y también puedas enviarnos tu mensaje de WhatsApp o de voz al 305-944-8133. Debes hacerlo. Estamos en Facebook, búscanos como Alma Visión Miami 87.7 FM y también estamos en YouTube. Puedes buscarnos igual como Alma Visión 87, Alma Visión Miami 87.7 FM. Ahí estamos para que puedas acompañarnos y dejarnos ahí también tus mensajes, tus complacencias.
2: 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Esta es la revolución que estaba falta.
0: Así es. Venimos peligrosos y sin vacunar. ¿Cómo estuvo tu semana? El fin de semana es el que estamos recién iniciando, ¿no? Tu semanita, nosotros gracias a Dios, bastante bien, dándole gracias a Dios, porque estamos aquí, miren, otra semanita, como siempre les digo, y me gusta recordarles, si te estás levantando, porque hoy se vale, ¿verdad? Hoy es feriadito, dale gracias a Dios por este nuevo día, porque si hoy estamos aquí, es porque a Dios le plació. Y porque nos dio ese regalo después de la salvación, pues estar hoy aquí, podamos respirar, ¿no? Tus mañanas no son iguales. Estamos aquí en Diálogos con Jackie Barrios en Almavisión 87.7 FM. ¿Qué te traemos el día de hoy? Como siempre, estaremos compartiendo contigo el tiempo, cómo estarán las temperaturas este fin de semana para que usted pueda hacer sin preocupación y tome acción, ¿verdad? Si va a llover o no. Los cumpleañeros, si tienes cumpleañeros del día de hoy, mándame un mensajito al 305-944-8133 para que podamos nosotros también saludarles desde aquí, desde Diálogos. El sábado pasado se nos quedó y ya no te pude compartir acerca de qué hacer y no hacer en un momento de un terremoto. ¿Qué es lo que no debemos hacer? ¿Es bueno correr o no? Te lo vamos a estar compartiendo también. ¿Por qué la vivienda? Miren ustedes, un tema muy interesante. ¿Por qué la vivienda no es prioridad para muchos latinos en Estados Unidos? ¿Cuál es la razón? Vamos a estar hablando con un experto acerca de este tema, así que quédese conmigo más adelante. ¿Y tú sabías acerca del mioclono? El mioclono. Yo creo que muchos de nosotros hemos experimentado el mioclono. Se ve raro, ¿no? Pero para los que se están imaginando, porque a mí mioclono, yo dije, ay, se me vienen como muchas cosas, ¿no? Pero no es lo que estás pensando. Yo te voy a estar comentando. Y también te voy a hablar sobre los siete o las siete señales de que no estamos en paz con nosotros mismos. ¿Qué es lo que hace cuando te dicen tenemos paz, estamos en paz con nosotros mismos? Porque a veces buscamos la paz con otras personas y eso está bien. Pero a veces no nos sentimos en paz con nosotros mismos. Hoy te voy a estar comentando cuáles son esas siete señales. Y también vamos a estar compartiendo contigo. Te despiertas con la almohada mojada de babas. ¿Te has fijado que si está desayunando? Aquello que... ¿Te has fijado que no se sabe? ¿Qué pasó? Bueno, pues mire, también le voy a contar qué dice tu cuerpo acerca de eso. Aguas para los que baban, ¿no? ¿Qué? ¿Babosean sería? O babean, ¿no? Babean la almohada. Y hábitos peligrosos que pueden llegar.

llevarte a un derrame cerebral. Nos estás haciendo, o tal vez eres de los que no, así que quédese conmigo. Y también estaremos hablando con un grupo hermoso desde North Carolina, donde nos van a estar comentando, grupo de venezolanos, ¿no? ¿Qué es lo que están haciendo? ¿Cómo las personas han respondido como venezolanos? ¿Cómo se sienten, ¿no?, en este tiempo tan difícil que están pasando pues en Venezuela? También esto y mucho más aquí en Diálogos. Hoy tenemos mucho, mucho, mucho para dialogar, así que no se vaya.

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0: Este tema en la voz de Forrest Frank, nos ha cantado Thankful. Y miren ustedes, qué bonito tema. No sé si le pusiste atención a la letra. Es una letra muy hermosa, muy linda, donde nos invita a que le agradezcamos a Dios por todo. Debemos de tener un corazón agradecido, a pesar de las situaciones difíciles que posiblemente estemos enfrentando en nuestra vida. Creo que todos enfrentamos situaciones difíciles en diferentes ámbitos, en diferentes áreas de nuestra vida. Pero algo que él dice, tengo un teléfono, tengo luz, tengo una casa, tengo una familia, ¿no? A veces esas pequeñas pero grandes bendiciones en nuestra vida, como nuestros hijos, como nuestra familia, como nuestro esposo, esposa, un hogar, una camita caliente para dormir, tibiecita todas las noches, esa comida, tal vez hoy te está tocando comer puro frijolito con huevo, posiblemente, ¿no? Porque tal vez la economía no está bien en este momento, pero si en algo yo te puedo asegurar de que Dios, a pesar de la situación, siempre ha estado contigo y conmigo. Fíjense que me llama mucho la atención porque tú te recuerdas el pueblo de Israel. El Señor Jesús prometió alimentarlos y darles el maná diario. Y Él nunca falló. Iban a la tierra prometida, esa tierra que fluía leche y miel. Pero mientras tanto, el Señor siempre les dio ese maná. Y dice que hacía descender codornices para que ellos comieran. Pero había algo que Él dijo: no guarden maná para otro día. ¿Y saben por qué? Porque Él estaba enseñando, como te enseña a ti y me enseña a mí, a depender 100% de Dios. En las situaciones buenas debemos de darle gracias a Dios, pero es en las situaciones difíciles donde el Señor realmente quiere que nosotros le mostremos a Él obediencia, fidelidad y agradecimiento. A veces tal vez se me puedas decir, pero Jackie, mira cómo yo puedo agradecerle a Dios cuando estoy pasando una situación bien difícil, ¿no? Mi familia, mis hijos. Es ahí donde Dios realmente quiere ver qué hay en tu corazón. Es donde se revela lo que realmente nosotros tenemos en nuestro corazón. Cuando todo nos va bien, y pues qué bueno si todo te está yendo bien, qué bueno si eres bendecido. La palabra de Dios también lo dice, que Él quiere vernos bendecidos y prosperados en todo, así como nuestra alma prospera. Esa es la bendición y Dios quiere, como Padre nos quiere ver bien. Pero muchos de nosotros tal vez no estamos en esa sintonía, no quiere decir que no vayamos a estar, ¿no? Pero hoy tal vez te levantaste con el afán de la vida, con el afán del día, con el afán del 4 de julio, que entre otras cosas, estamos hablando de agradecimiento. Dale gracias a Dios por estar aquí en este país. Oremos por este país, oremos por nuestros gobernantes. Es lo que Dios nos manda hacer. Y dale gracias a Dios por estar aquí. ¿Cuánta gente no lo ha logrado pasando el desierto, subiéndose a los trenes y lamentablemente han perdido la vida? Y tú y yo tal vez ni siquiera necesitamos eso. Venimos en un avión, venimos tranquilos, contentos, alegres y no pasamos por ahí. Dale gracias a Dios. Yo le doy gracias a Dios por estar aquí. Y oro por este país, como también por nuestros gobernantes, ¿no? Dale gracias a Dios por aquellos que también han luchado por este país. Dale gracias a Dios por todo lo bueno que te ha dado. No te enfoques en lo que aún no tienes. Enfócate en lo que Dios ya te dio. En tu presente, dale gracias a Él. Yo creo que si hoy te pones a pensar y me pongo a pensar, ¿cuántos motivos tenemos para darle gracias al Señor? Creo que no nos alcanzarían los dedos de las manos ni de los pies de toda la bendición que Dios nos ha dado. Así que hoy te invito a que le puedas decir gracias Dios y agradece, porque a Dios le encanta un corazón agradecido.
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6: Y más que ahorita nos estamos tomando un cafecito. 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

0: mañanas no son iguales. Hoy estás en Diálogos con Jackie Barrios a través de Almavisión 87.7 FM. Somos la primera en el dial, la primera en tu corazón, comprometidos con la verdad. Y miren, como les había comentado, ya estamos conectados a North Carolina, donde se encuentra mi querido pastor Miguel Ángel Chiquito, y quiero darte la más cordial bienvenida. ¿Cómo estás? Gracias por estar con nosotros el día de hoy aquí en Diálogos. Y antes de irnos contigo, bueno, vamos a saludarte, mi querido pastor. ¿Cómo estás?
1: Hola, mi querida Jackie. Qué gusto, de verdad, gracias por la invitación. Yo estoy bien, gracias.
0: Qué bueno, no, para mí es una gran bendición, pero cuéntame quién está ahí también contigo, porque sé que es un grupo de personas hermosas que han estado trabajando de la mano para nuestros queridos hermanos venezolanos, así que dinos con quién estás.
1: A ver, claro, déjame como un poquitito aquí la cámara para que nos vea un poquito todo. A ver, aquí no son bellos, son bellísimas.
0: ¿Verdad?
1: Mira, bueno, siéntense aquí ya. Mira, aquí tenemos a Gabriel Catón.
0: ¿Sí, sí?
1: Él es presidente de la Fundación Somos Ciudadanos del Mundo. Sí. Por aquí estamos, bueno, Marifer. A ver, Marifer.
2: Hola.
0: Hola, Marifer, ¿cómo estás? Dios te bendiga.
2: Muy bien, gracias, encantada.
0: Qué bueno. Marifer
2: Fuentes.
0: Gracias al Señor, todo muy bien.
2: Vicepresidenta
1: de la Fundación. Aquí tenemos a Jorge.
3: Yo soy Jorge Miranda.
0: Hola, Jorge.
3: Presidente, espero de la Fundación Somos Ciudadanos del Mundo.
1: Y Gabriel, bueno, para que le colocan la voz.
4: Hola, Jackie.
0: Hola, ¿cómo estás?
4: Para mí. Por sí, este sí. Tiempo que nos estás dedicando. Yo soy Gabriel Tacón, yo soy el presidente de la organización Somos Ciudadanos, una rocket organization aquí en North Carolina.
0: Bueno, me alegro mucho. Para mí, créanme que es una gran bendición. De hecho, el pastor Miguel Ángel Chiquito ha sido de gran bendición también para mi vida. Y como no, imagínense ahora, todos somos Venezuela, todos hemos sentido la situación difícil que el país está pasando, pero sabemos, para los que amamos a Dios, incluso estas cosas sabemos que van a ayudar a bien. Así que vamos contigo, mi querido pastor. Cuéntanos, he visto tus redes sociales han estado pero súper activos, activas, de toda la ayuda que las personas están dando. Cuéntanos cómo ha sido esto, cómo iniciaron esta iniciativa tan bonita.
1: Amén. Bueno, mira, yo creo que esto no es un trabajo, definitivamente no es un trabajo mío. Esto es un trabajo de Dios, primero, que ha utilizado a personas hermosas y dispuestas a trabajar ya, y a su tiempo para poder labores. Ha sido, pues, simplemente soy como una persona que estuvieron allí, pero los que realmente han hecho el labor son Gabriel. La participación ha estado, pues, organizando esto. Gabriel llama y a ver cómo podemos hacer y cómo podemos nosotros organizar cosas. Y bueno, yo creo que cuando trabajamos en equipo, trabajamos juntos con la misma visión, una misma misión. Uh-huh. Yo creo que podemos lograr grandes cosas. Y lo hemos logrado. Somos un hermoso. Bueno, Gabriel, de la Fundación Somos Ciudadanos del Mundo, aunque ellos dicen que yo soy parte y que le doy gracias.
0: Sí. Claro, claro, claro.
4: Miguel es fundador de esta organización.
2: Miguel es
1: fundador. Ellos saben que siempre cuentan conmigo. Y bueno, todo, entre todos lo pusimos de acuerdo y la que queramos hoy. Muy bonito que estábamos trabajando en el mismo espíritu con la misma el mismo deseo de ayudar. Y bueno, mira, ha sido hermoso. Logramos colectar nada que esto se fue de un día para otro y fue una convocatoria impresionante. Toda la solamente los venezolanos, sino que de muchas nacionalidades vinieron a ayudar, colaboraron, trajeron su donativo. Y como a nosotros nos gusta la transparencia, uh-huh, y nos gusta, somos honestos, sí, sí, y nos gusta bien a la manera, bueno, el Señor mismo se ha encargado de mostrar realmente que todo el muchas personas hicieron y sacaron de su tiempo, de su dinero para poder enviarlo en la, yo creo que lo que tuviste en las redes sociales, el Señor se encargó que la gente se quiera y viera. Sí, hay personas honestas, que si hay personas que queremos ayudar y que si realmente estamos trabajando conjunto para poder lograr esa ayuda. Y eso fue lo que descubriste y la gente vio. Sí, personas de Miami, amigos míos, son actores, artistas, se sumaron también a apoyar. Marcel, que también puso su camión a la hora para poder transportar. Entonces, yo creo que esto ha sido una colaboración justo para que podamos llegar a donde llegar y lo que.
0: Sí, mira qué, bueno. Qué bendición. Sí, sí, dime. Alguien quería hablar, cuéntame.
3: Ya que nosotros le dimos al señor, mira, tenemos la capacidad y de Cadena del Norte de reunir por lo menos dos paletas Zoom.
0: Sí.
3: Y de tener cuatro personas a nuestra disposición para manejar este volumen. Ya llevamos 42 paletas.
0: Mira tú, qué bendición.
3: Y más de 100 voluntarios.
0: Qué bendición. Eso merece un aplauso. Primero para Dios y después para ustedes.
1: La parte graciosa de todo esto. Porque dime. Este señor que está aquí me llama a 9 de la noche y me dice, Miguel, oye, ¿tú crees que podamos hacer esto y podemos usar tu warehouse para que podamos almacenar 80 cajitas? Yo creo que no vayan más que eso.
4: Yo tratando de convencer a Jackie. Ajá. Yo tratando de convencer a Miguel, pero yo sabía que no me iba a decir que no, porque claro. Miguel nunca dice que no.
0: Sí.
4: O sea, era imposible que era que no. Pero efectivamente yo le decía, bueno, como dice Jorge, somos cuatro personas, posiblemente recogemos por aquí, recogemos por allá. Miguel, nada más va a ser entre 70 y 80 cajas. Bueno, resulta que tenemos inventariada 860 cajas.
0: Dios mío, qué bendición, qué bendición, qué bendición. Mira, es una bendición tremenda. Hoy estoy hablando con mis amigos de North Carolina. Me dijiste el ministerio se llama Todos Somos.
1: Somos ciudadanos del mundo,
0: claro. Es que no los estoy escuchando un poquito bien, como que se está cortando un poco la comunicación. Voy a ir a un tema musical mientras nosotros pues cuadramos aquí el audio para que usted siga escuchando este hermoso testimonio de cómo cuando nos unimos, mis amigos, muchas cosas pueden pasar. No se vaya.

0: Excelente tema en la voz de Funky. Marcela Gándara, Correré a ti. Estás en Diálogos con Jackie Barrios en Almavisión 87.7 FM. Y seguimos aquí con nuestros amigos de North Carolina para que nos sigan comentando cómo está el audio. No lo escuchábamos muy bien, pero hoy creo que sí. Así que te quiero escuchar, mi querido Miguel Ángel. ¿Cómo estás?
1: Aquí estamos.
0: Ahora sí, ahora sí.
1: ¿Me escuchas bien ahora?
0: Ahora te escucho. Marifer, okay, cuéntame.
2: Voy a voltear la cámara para que vayas viendo cómo está operando ahora mismo este centro de acopio.
0: ¿Sí, sí?
2: En el cual seguimos recibiendo.
0: Oh, mira qué lindo.
2: En este momento donaciones, fíjate, están llegando ahorita con los trailer. Ajá. Aquí puedes ver que siguen cargando. Hoy no es un día como tal de abierto, pero como puedes ver, aquí se sigue manejando todavía la logística, la operatividad. Todo el equipo que ves aquí, Jackie, está operando hoy, dejando sus familias, dejando su trabajo, dejando, aportando todo lo mejor que pueden. Todas ellas aquí hoy están colaborando.
0: Qué bueno.
2: En hacer este trabajo. Por eso te decíamos ahorita, te explicaba Miguel, que ha sido una bendición, porque son manitas, eso da ganas de llorar, ¿sabes? Porque mira, son manitas que están ayudando de manera completamente, con mucho amor y lleno de corazón. Mira, como están llegando medicinas.
0: Sí, sí, sí. Fíjate, Marifer, quería preguntarte, o quiero preguntarte, por ejemplo, ¿qué es lo que ustedes necesitan ya? Porque sé que mucha gente está llevando ropa, zapatos. Ustedes que están recibiendo estas cajas, ¿qué es lo que más necesita el pueblo venezolano en este momento que podemos decirle a la gente que lleven a este warehouse allá si estás en North Carolina?
2: Ok, bueno, básicamente tenemos instrucciones de GEM, de Global Empowerment Mission, que es como tal otra organización sin fines de lucro que está, digamos, avalada en este momento por la embajada americana para recibir todos nuestros insumos. Hace una reunión que tuvimos con Gabriel y con Jorge, la señora Mila, la directora de GEM, nos ha comunicado que en este momento le están dando mucha prioridad a los insumos médicos. Claro, insumos médicos, agua, en este momento también, pues ya sabes la dificultad que está existiendo para que exista agua, lo que es agua, pañales, productos para bebé, productos para rescatistas y de primera necesidad, de emergencia.
0: Claro.
2: Aquí nosotros hicimos estas etiquetas en lo que los pudimos identificar. Mira, aquí está.
0: Qué bonito. Aquí sí, sí,
2: este
0: para que sea más fácil. Sí.
2: Está operando de la manera, ¿ves? Emergencia y supervivencia, rescatistas, insumos médicos, productos de higiene personal, alimentos no perecederos y alimentos para mascotas. Ropa lo hemos dejado por último lugar porque entendemos que la primera necesidad de lo que nos está comunicando Jen es que le siguen dando prioridad a insumos médicos, emergencia y supervivencia.
0: Así
2: pañales,
0: es.
2: Comida para perritos.
1: Quédate.
0: Qué lindo, en verdad que ha sido una ardua labor. ¿Cuántos días tienen ustedes ya, Miguel Ángel o Marifer, de estar recaudando estos insumos para nuestros queridos hermanos en Venezuela?
2: Jackie, nosotros, el terremoto fue el miércoles 24 de junio y nosotros ya estábamos operando de una manera pero abismal. El día jueves estábamos organizándonos para ya operar. Teníamos 8 centros de acopio operativos el día viernes. Ya el viernes existían 8 centros de acopio operativos siendo receptores de donativos. Para el día domingo ya se habían recaudado más de 35 pales.
0: Mira,
2: y ya para el día martes estábamos despachando en el camión 22 pales que llegaron a GEM. Llegaron a GEM. Global Empowerment Mission, y ahí están todas las evidencias que han presentado los periodistas y reporteros venezolanos en Doral, Florida, dejando la transparencia de las 22 pales que se recibieron en el warehouse oficial de GEM. Todo sucede de una manera que así siempre hemos operado, Jackie, no solo en esta oportunidad, siempre hemos operado de manera que me transmita. Ay, quiero voltear la cámara, pero no puedo.
0: Pero estamos bien. Yo quiero agradecerles, Marifer, Miguel Ángel, el pastor Miguel Ángel, y también a todos los amigos que hoy han estado con nosotros mostrándonos esta gran labor de amor. Para las personas que están en North Carolina, ¿a qué dirección deben de ir? ¿Hasta qué hora van a estar ustedes recibiendo estos insumos, mi querido pastor?
1: Mira, Gabriel, tiene una información importante, Jackie, me gustaría que lo...
0: Sí,
1: lo,
0: sí, lo por favor, Gabriel.
3: Y es para complementar, Jackie, lo que te comentaba Marifer, es muy importante que todos sepan a través de tu radio que nosotros estamos trabajando directamente con Global Empowerment Mission, por sus siglas GEM, que es la única empresa especializada en este tipo de desastres por el Departamento de Estado para recibir todos los insumos y de distintas partes de Estados Unidos y colocarlos directamente en Venezuela. Y lo más importante de esto es que, como lo decía Marifer, eso llega o va a llegar o está llegando ya a los necesitados, porque ellos tienen in situ personal de GEM en La Guaira y Daca. Eso nos está garantizando, eso nos está dando, como decía Miguel en un principio, la transparencia de todo este proceso, porque estamos alineados conforme un protocolo con GEM, y ahora nosotros nos convertimos aliados de GEM en North Carolina. Por lo tanto, todos los donantes pueden tener la plena seguridad de que esto se está haciendo conforme un protocolo y que la ayuda humanitaria va a llegar al necesitado, a las personas que están sufriendo, y estamos orientando todos nuestros esfuerzos a que eso suceda, para que no haya ningún desvío, ninguna duda de esta ayuda se va a perder o va a ir a manos equivocadas. Esto no lo está trabajando, esto es directamente con esta empresa que se llama GEM, que está en Doral, en Miami, muy conocida, y porque muchas personas preguntan, bueno, eso va a llegar a manos del régimen, eso va a llegar a manos de la Guardia Nacional, ¿qué va a pasar con estos insumos? Bueno, ya en alianza con esta organización Global Empowerment Mission, nosotros podemos estar tranquilos de que eso va a ser, porque ya lo estamos viendo. Correcto. Llegó la primera carga, ya llegó la segunda carga.
4: Y sabes, Gabo, también es importante comentarle ya que GEM es una organización también non-profit que opera desde el 2010. Ellos están autorizados para, de manera satélite también, ayudar a todos los países a nivel internacional que presenten catástrofes naturales. Ellos ya tienen experiencia en esto, ellos ya tienen, como decía Gabo, su protocolo. Entonces, qué buena manera de nosotros poder ser también aliados de ellos acá en North Carolina, porque evidencia que también estamos de la mano de una organización que nos está recibiendo estos insumos en Doral, Florida, de manera transparente, con experiencia, que es lo importante. Ellos ya tienen todas sus conexiones, están con amparados también por la embajada americana, ellos están avalados, ellos ya llevan años haciendo esto acá en Estados Unidos,
3: actuando en situaciones de
4: catástrofes naturales, como por ejemplo los huracanes y todas estas también problemáticas que han existido en este país y en otros países, porque cuando nos documentamos supimos que ellos iniciaron también esa organización cuando hubo un desastre en Haití. Entonces, esto, lo importante de todo esto es que la fundación en North Carolina, Somos Ciudadanos del Mundo, se ha apalancado, se ha aliado con esta organización de una manera bastante transparente, efectiva y eficiente. Y nosotros siempre nos hemos ocupado en trabajar estos 5 años desde que se fundó Somos Ciudadanos del Mundo, de que siempre quede la evidencia de que el donante, que el voluntario sepa que esto es verdaderamente viable y eficiente en lo que se está haciendo, que se viva, que se sienta con el corazón y con el amor, y que quede transparente y clarito para todos los que conformamos esta ayuda, para quienes nos hemos unido para aportar esta ayuda.
1: Ya que estamos el warehouse mío se encuentra en la ciudad de Winston-Salem, okay, pero no solamente estábamos enfocados en recibir de Winston-Salem, porque hemos recibido de muchas partes, ciudades que están alrededor de Winston-Salem, como por ejemplo Clemson, Kernersville, High Point, Greensboro, Chapel Hill. Hemos recibido de mucha gente. Entonces, ellos pueden venir, no sé, lo que pasa es que fue una jornada, como ya dijimos al principio, fue una jornada que la habilitamos solamente por viernes en la tarde, sábado y domingo. Pero bueno,
4: hoy nos íbamos a reunir para armar toda la otra logística, pero fíjate,
0: sí, imagínate, sigue la gente llegando.
1: Y ayer yo estaba aquí, llegó una persona también con unos insumos, antes ya yo también estaba aquí, llegó gente, yo le decía, no, espérense, ya va, ustedes lo pueden dejar hoy, pero esto fue algo que se hizo el fin de semana pasado, entonces estamos ahorita pensando cómo hacerlo en la segunda fase.
4: Para volver a enviar.
1: Entonces, claro, claro. Es importante, no sé si es mejor que la gente darle un teléfono y que la gente tenga un...
0: Sí, es mejor.
3: Sí, entonces, fíjate, Jackie, importante que todos estén en cuenta de lo que vamos a hacer, y es que estamos planificando una segunda ronda de recolección de insumos, pero ahora focalizada, porque como tú ya te has dado cuenta, hay muchísimos insumos que están cubiertos, por ejemplo, agua, ropa, y esos son insumos que nosotros queremos priorizar los que se está necesitando in place para poder hacer más efectiva aún el envío de insumos. Entonces, estamos mandando en los próximos días la segunda carga de la primera jornada y planificando la segunda ronda de recolección, el second round, para poder nosotros orientar todos los esfuerzos hacia allá. Próximamente vamos a publicar cuáles son los días de recolección y qué es lo que vamos a estar solicitando. Miguel Ángel te va a proporcionar esa información para que tú nos ayudes a divulgar.
0: Sí, y definitivamente. Así sea. Voy
3: los
0: a
3: teléfono.
0: Dame antes de que me des el número de teléfono. Antes de que me des el número del teléfono, perdóname, voy a ir a identificar la radio y ya volvemos para que ustedes nos den toda esta información. También te tengo una pregunta. En el Doral la gente puede llegar a dejar sus insumos, su ayuda, me lo vas a responder también. Y venimos con ustedes para que me den el testimonio cortito, unas palabras para el pueblo venezolano. Ustedes como venezolanos, ¿verdad?, que hoy están viendo a sus hermanos pues pasar por esta situación difícil. Así que no se vaya, nosotros volvemos con más aquí en Diálogos con Jackie Barrios.
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0: En situaciones difíciles debemos de tener y guardar la calma, como nos dice Ricardo Rodríguez. Calma, este es el tema hermoso que hoy estamos escuchando. Y eso es lo que le tenemos que decir hoy, mi querido pastor y mis amigos que están hoy ahí con nosotros en North Carolina. Calma al pueblo de Venezuela. Antes de irnos con las palabras de cada uno de ustedes para nuestros hermanos venezolanos, ¿qué número de teléfono tienen y a dónde pueden abocarse para que la gente pueda seguir dando esa ayuda a nuestros hermanos venezolanos? Y también te había comentado si la gente puede donar aquí en El Doral. Cuéntanos, pastor.
1: Vamos a suministrar los tres principales teléfonos para que se puedan comunicar con nosotros y nosotros proporcionar toda la información de la próxima jornada de recolección. El primero es 336-362-2015. El segundo teléfono es
2: 336-456-8540.
1: Y el tercer teléfono es
3: 786-438-9663.
0: Ahí lo tienen. ¿Están recibiendo donaciones en El Doral, Pastor Miguel Ángel, o es todo centrado en tu warehouse?
3: No, bueno, yo Gabriel, que te responda eso. Yo prefiero que sea en El Doral.
1: Bueno, como le indiqué hace unos minutos, Jesse, tenemos, estamos trabajando en alianza con GEM, Global Empowerment Mission. Ellos están trabajando incluso hoy y mañana recibiendo insumos.
0: Ah,
1: buenísimo. La idea no tengo a la mano ahorita, pero si tú googles GEM en Doral, ahí te va a aparecer el headquarters de esta organización. Ellos están habilitados, tienen más de 400 voluntarios y están recibiendo permanentemente donaciones. Así que todo el que esté en esa área, que quiera hacer su donación, quiera hacer su contribución con la ayuda humanitaria, puede dirigirse a la sede o el headquarters de GEM y hacer su donación. Ahí hay voluntarios que inmediatamente, o sea, cuando hacen el drop-off, allí inmediatamente hay quienes le reciben sus insumos. No es mucho el tiempo de espera. Marichel les va a dar la
2: dirección. Ya te voy a dar la dirección. También quería comentarte que efectivamente es tanto el movimiento de la diáspora venezolana y de todos los hermanos latinoamericanos que están asistiendo a los depósitos de

0: que incluso hasta la policía está súper asombrada de ver todo el movimiento que está existiendo, porque va gente hasta, tienen que pararse a cuadras, estacionarse a cuadras para poder llevar las cajas de insumos que están donando, y van en carros hasta particulares, llegan camiones, llegan trailers, llegan pick-up con muchos insumos. Ellos son receptores oficiales de todos los donativos y efectivamente está haciendo un gran movimiento. La dirección de ellos es en
1: 1850 Northwest 84 Avenida Suite 100 Doral, Florida 33126.
2: Muchísimas gracias.
1: Y por las siglas GEM.
2: Qué bueno. Pastor, quiero empezar contigo ya para finalizar estos diálogos. Quiero agradecerles a todos. Sí, sí, dime.
1: Aquí la dirección es, la dirección de aquí es 2505 Fitzroy Drive, Unit B, Unidad B, Winston-Salem, North Carolina, 27103.
2: Ahora sí, te agradezco. Muchas gracias a todos ustedes por estar ahí. Ya saben toda la información para que puedan ustedes llevar esta ayuda a nuestros amigos y hermanos venezolanos. Ya para finalizar estos diálogos, Pastor Miguel Ángel, voy a empezar contigo. ¿Qué quieres decirle en una manera corta a todas las personas, a todos estos hermanos, a tus hermanos venezolanos, tú como venezolano y como pastor?
1: Wow. Me la pones bien pequeña, te voy a decir, porque en este momento yo creo que...
2: Yo sé, pastor, yo sé.
1: Todos tenemos el corazón chiquitico.
2: Sí, sí.
3: ¿Como el apellido?
1: Sí, como mi apellido.
3: Gracias. Como tu apellido, Jackie.
1: De ver tanto dolor. Pero también de ver cómo un pueblo se ha abocado a ayudar, de ver cómo, cómo el venezolano resiliente, de verdad, que en el medio del dolor y en el medio de la prueba, en el medio de todo lo que está pasando, saca su mejor parte, versión, de ser y ayudar sin importar raza, religión, partido político. Yo creo que en estos momentos es importantísimo pensar en eso, de que es trabajar juntos y estar juntos, y no es un momento de estar dividido.
2: Así es
1: un momento de ayudarnos. Y primeramente, yo le doy gracias primeramente a mi Dios por todo lo que ha hecho y por todos los corazones que ha tocado alrededor del mundo para que podamos traer por lo menos un poco de esperanza a nuestro país, a nuestro pueblo que tanto lo necesita en este momento. No paremos de orar, no paremos de pedirle a Dios de que nos siga ayudando y siga proveyendo en estos momentos difíciles.
2: Muchas gracias, pastor. Vamos contigo, mi querida Marifer.
0: Jackie, yo muy agradecida con toda la diáspora venezolana y todos los hermanos de todo el mundo que se han sumado a esta causa de poder aportar, de poder ser, de poder servir. Creo que en el dolor, caminando juntos, somos mucho más llevaderos. Y siento que particularmente nosotros los venezolanos lo hemos tomado como un deber civil, porque no nos han convocado. Aquí no hay gobierno que nos haya convocado. Aquí lo que ha salido es un corazón en donde se corre la sangre venezolana por las venas y se dice, hay que ayudar, hay que servir, no podemos levantar escombros, no podemos ir para allá, no podemos estar allí, pero estoy aquí, ¿y qué puedo hacer desde aquí? ¿Cómo puedo servir desde aquí? Y yo creo que esta es la manera, haciéndolo, caminando juntos en el dolor, sumándonos con nuestras manitas, con nuestros pies, con nuestros recursos, porque estamos a salvo, porque estamos aquí para en este momento apoyar.
2: Gracias, y también para nuestro querido amigo que estás ahí, cuéntanos.
4: Jorge, Jackie, mira, yo te voy a resumir la grandeza de lo que está pasando con un evento muy particular. Cuatro niñas de diferentes países se unieron porque son amigas de Aleska Molina, una venezolana más, una niña venezolana más. Ellas se reunieron, hicieron limonada y se pusieron en una esquina a vender limonada sin que nadie le dijera nada.
2: Mira qué lindo.
4: Se pusieron a vender su limonada. Y el fruto de esa venta la dieron a la fundación.
2: Mira,
4: para gasto operativo. Eso es inmenso. Y ese es el tamaño de lo que está pasando.
0: Es el legado, exactamente. Es lo que estamos transmitiendo. Es el momento también de enseñar a nuestros niños, a nuestros hijos, que la solidaridad existe no solo por Venezuela, sino con todo aquel hermano, porque este país es multicultural, lo sabemos. Es el momento de sentarle también a nuestros hijos, de enseñarles la solidaridad que se debe tener, para poderlos a ellos sembrar esas semillas de Dios en su corazón y el de dar, el de servir.
2: Ahora, es un buen
4: momento.
2: Claro.
4: No puedo decirle rapidito. Aleska es hija de María
2: Fegar. ¡Ah, mira, qué linda! ¡Qué bendición!
4: Legado, ¿no?
2: Claro,
4: y que
2: definitivamente.
0: Que pero es el entorno de tu hija, es el entorno de mi hija, y es lo que tú dices, sí, o sea, sí, siento sí. que esto se está duplicando y es lo que quiero, o sea, había hindús, había árabes, había mexicana, había americana, y tú dices, todas estas culturas y sus familias se sumaron a la causa, y ellas, las niñas hicieron sus cartelitos, su limonadita, y las niñas gritaban Venezuela, y tú decías, qué bonito ver cómo nuestra generación, que está hoy día en este país, también está aprendiendo cómo poder seguir, como
2: así
0: digamos,
2: es.
0: Haciendo ese legado.
2: Muchas gracias, gracias, y para ti, ya al finalizarte, un minutito te queda, ya.
3: Venezuela no está sola. Venezuela no está sola.
2: Así es.
3: Venezuela tiene a sus hermanos venezolanos, más de 10 millones de venezolanos fuera de Venezuela. Uh-huh. Somos la diáspora, pero en cada país se está haciendo esto mismo que estamos haciendo nosotros, y en este momento estamos hablando nosotros, y también lo están haciendo nuestros hermanos venezolanos en muchísimas ciudades del mundo, porque sentimos que desde aquí donde estamos somos tan útiles como para darle el apoyo y dar esa mano a la distancia. Desde la distancia hacemos lo que tenemos que hacer, y es nuestro compromiso con nuestro país Venezuela. Muchas gracias. Ya.
2: No, al contrario, quiero
4: gloria al bravo pueblo venezolano.
2: Así es, un aplauso para ellos y para todos ustedes que están ahí también dando la cara y el corazón para nuestros hermanos. Hoy todos somos Venezuela, así que quiero agradecerte, mi querido Pastor Miguel Ángel Chiquito, y a toda nuestra comitiva hermosa, a todos estos hijos y hombres de Dios que están hoy diciendo presente. Así que les mando un abrazo. Igualmente.
4: Saludos a Adrián.
2: Un
4: abrazo también.
2: Claro.
4: Ok, a todos por allá.
2: Dios te bendiga. Nosotros seguimos con más igual. Seguimos con más aquí en Diálogos con Jackie Barrios. No se vaya. Seguimos con más en Almavisión 87.7 FM.

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0: Así es, estás en sintonía de Diálogos con Jackie Barrios, la mejor manera de despertar en Almavisión 87.7 FM. Somos la primera en el dial, la primera en tu corazón, comprometidos con la verdad. ¿Cómo estás pasando este sábado? Espero que estés en sintonía y que la estés pasando bien, bien, bien junto a tu familia en este fin de semana. Y miren, en el tema interesante que hoy tenemos es ¿por qué la vivienda no es prioridad para muchos latinos en Estados Unidos? Y hoy estaré compartiendo con un experto y quiero darte la más cordial bienvenida, Alejandro Obregón, por estar con nosotros el día de hoy aquí en Diálogos. ¿Cómo estás?
1: Todo bien, Jackie. Muchas gracias por la invitación.
0: No, al contrario, al contrario. Gracias por estar con nosotros el día de hoy. Y mira, estábamos conversando contigo, ¿verdad? ¿Por qué, Alejandro, tú que tienes experiencia en esta área, por qué nosotros, y vamos a hablar de la comunidad latina, ¿verdad? ¿Por qué nosotros tenemos prioridad para otras cosas? Por ejemplo, ahorramos para nuestras vacaciones, hay muchos que ahorran para la vejez y otras así, pero ¿por qué no le damos prioridad al hecho de tener una casa?
1: A veces pienso que es más una cuestión de poca información, que a veces creo que es que la gente, te digo por experiencia de años, que la gente piensa que es mucho más difícil que lo que realmente es.
0: ¿Verdad?
1: Como piensa que necesitan un montón de plata o que necesitan un montón de años de experiencia trabajando lo mismo, que es más complicado de lo que realmente es, y a veces creo que le da hasta pena preguntar lo que me ha pasado. Hay gente que han preguntado porque dice, bueno, déjame preguntarle, y resulta que sí podían comprar.
0: ¿Ah, sí? ¿Cuáles son los mitos, si lo queremos llamar así, de cuando vamos y no nos asesoramos con las personas que saben y vamos y escuchamos a los amigos? ¿Cuáles son los mitos? No tienes buen crédito, ¿no? O sea, es uno de los
1: El crédito
0: dicen,
1: es uno
0: ¿no?
1: de ellos. A veces la gente piensa que necesita un súper, súper, súper crédito para comprar. Y realmente hay varios programas, especialmente para primeros compradores, como es el FHA, que es más popular para comprar casa primaria. Por los guidelines de, y es en todos los Estados Unidos, no solamente en la Florida, solamente necesitas como 585 de crédito. Va a ser un poquito, si está a ese nivel, va a ser un poquito más difícil, que te va a poner más condiciones, quizás necesites varios meses de, después que cierre, necesitas quizás varios meses de pago de casa como reservados para guardarlo, pero con hasta se puede hacer hasta con ese crédito.
0: Sí, fíjate que...
1: Y es un crédito realmente bastante...
0: Bajito, ¿verdad? Bajo, sí, bajo.
1: Ya ese mismo programa con unos 620 ya no casi ni te van a molestar tanto.
0: Mira, qué
1: y
0: bueno.
1: Y tienes varios años ya, y si tienes quizás un mes extra de pago de mortgage, no puedes cerrar sin problema ninguno.
0: ¿Qué otro de los mitos que te han dicho?
1: La plata. La gente a veces piensa que necesita un montón de dinero, y por ejemplo ese mismo programa con 3.5% de down payment.
0: Ah, 3.5%. Sí.
1: Y los gastos de cierre, bueno, que eso es otro costo agregado, pero incluso te permiten hasta 6% que te lo dé o un regalo de un familiar o el mismo vendedor de la casa. Pueden llegar a un acuerdo y te puede dar una muy buena cantidad de dinero.
0: Mira,
1: el programa te permite que te regalen esa cantidad de dinero, tanto un familiar o el mismo vendedor te lo puede dar como una contribución para el gasto de cierre.
0: Buenísimo. Fíjate que, Alejandro, tú como papá, ¿verdad? Como padre de familia, que tienes un bebé hermoso. ¿Qué le puedes decir a los hombres? Porque en este caso, ¿qué te motivó a ti, verdad, tener tu casa propia? O sea, ¿qué fue lo que tú dijiste? Yo necesito tener mi casa propia, ¿no?
1: Al final, yo no soy tanto ya el bebé, bueno, por supuesto, para dejar algo el día de mañana para mi hijo. Pero aparte de eso, es que siempre vas a pagar un mortgage. Tienes que pensar de esa manera. O vas a pagar el mortgage o de tu casa o el del casero. Pero vas a pagar un mortgage.
0: Pero tienes que pagar. Fíjate que a mí alguien me dijo, te voy a decir, y ahorita que dijiste eso, yo escuché a una familia que decía... No, es que yo no quiero tener responsabilidad a largo plazo de tener una casa. Pero yo le decía eso, pero igual vas a tener que tener la responsabilidad de estarle pagando a una persona porque tienes que vivir en un lugar, ¿verdad? Entonces, no, es que no me quiero meter 30, 40 años, 20 años en una responsabilidad con el banco. Sí, pero igual tienes una responsabilidad de pagar una renta, ¿no?
1: ¿Dónde vas a vivir?
0: Exacto.
1: Cuando te retires te vas a mudar abajo un puente.
0: Entonces, ¿verdad? ¿Por qué te digo eso? Porque nosotros como latinos, en el ámbito americano, y tú me vas a decir si es así, los americanos, tener una casa es una prioridad y es como parte de la lista de lo que tienen que hacer sí o sí. No, es como tienes un carro, ¿verdad? Tengo que comprar un carro y tengo que pagarle un seguro. Ellos tienen su casa. Pero en el caso de nosotros los latinos, Alejandro, como que dejamos todo para allá. No, mejor no, o sea, como que no es importante. Nos dejamos guiar por personas que tal vez no saben, no conocen, y por esa razón pasan los años y tú no ves una casa.
1: Todo el mundo tiene, nosotros bromeamos en el gremio, Todo el mundo tiene en la familia un experto en inversiones, bienes raíces y no tiene ni casa propia.
0: Yo creo que sí. Usted es también un doctor y sí, te da todas las pasiones y no estudió, ¿no?
1: Lo mejor que le puede hacer la gente, pregunta. No es peor pregunta que la que no se hace.
0: Sí, fíjate que es cierto. Tienes toda la razón.
1: Él no sabe que lo tiene garantizado. Mira, no puede. Exacto. Pero bueno, a la hora de preguntar ya te puedes decir, mira, no puedes, ahora tienes que hacer esto y esto y esto.
0: Exactamente, exactamente. ¿Qué le podemos decir hoy a las personas que, por ejemplo, han estado pensando, ¿no? Y dicen, no, ¿sabes qué? A mí me dijeron todos esos mitos, ¿verdad? Acerca de comprar una casa. Sí se puede comprar una casa. Es importante que pongamos esa información y también esa prioridad en nuestra vida. Hay que enfocarse y también ir con personas que conocen, ¿verdad? Acerca de esto. ¿Y qué le podemos decir a esa gente hoy que te está escuchando, Alejandro? Sí se puede comprar casa.
1: Pregunta. Repito, te pregunto, si tienes la intención, a lo mejor lo que no quieras comprar ahora mismo, pero bueno, quiero comprar en el próximo 6 meses a un año, no esperes de aquí a 6 meses a un año para preguntar, porque quizás hay cosas que tienes que ajustar, maybe te acabas de abrir una compañía, quizás llevabas, no sé, 5 o 6 años trabajando por una compañía de construcción y te pagaban por doble y tú, pero te hiciste la tuya. O sea, ya ahora tienes que tener 2 años trabajando por tu cuenta para hacerlo. Ese es el mismo premio.
0: Claro que sí.
1: Cosas así, ¿ves? Entonces ya te vas preparando con tiempo. No esperes ya, quiero comprarme una casa o ya se te va a acabar, que me pasa mucho, mucha gente que viene, necesito un préstamo porque se me acaba el lease en 45 días. Yo, me parece que vas a tener que extender el lease unos días más, un par de veces más porque es tan rápido, es difícil calificar, tengo otra la casa, pues eso tarda 20 a 30 días solamente el préstamo cerrarlo.
0: Sí.
1: No esperes a último minuto.
0: Sí. Eso te iba a preguntar. Por ejemplo, ¿cuánto se tarda todo el proceso? Desde que tú vas y ves la casa y ya te la dan y el préstamo.
1: He tenido gente que ha llegado a mí de la cosa la que, bueno, tenían todo ready, todo listo, o sea, como que están bien preparados ya hacía un tiempo, vieron una casa que están enamorados, fueron con su realtor, le dijeron, esta es la casa que quiero, voy a poner una oferta, han venido, yo les preparo el préstamo, la casa que califican, están de acuerdo con el pago, términos y todo, y le ponen la oferta, han terminado, hay que hacer 2 procesos en 30 días.
0: Mira.
1: Pero eso es una cosa raya, tienes que haber tenido la casa elegida.
0: Exactamente.
1: Me ha pasado mucho más que todo gente que conoce al vendedor, no tiene la casa en el mercado, me ha pasado ya como 3 veces. Ya entre ellos lo tienen, ya lo hablaron, lo negociaron precio y todo, vienen, me contactan a mí a ver si ellos califican para el préstamo. Y bueno, aquí, ya está.
0: Ya está.
1: Entonces, la casa y se le prepara. Ahí es la única manera de hacerlo rápido. Pero normalmente el proceso puede tardar un par de meses, porque tienes que encontrar una casa, tienes que ir a verla, asegurarte de los términos, que las casas estén en buenas condiciones.
0: Sí, definitivo. Así que, Alejandro, yo quiero agradecerte por estar el día de hoy con nosotros aquí, traernos esta información que muchas veces te voy a decir, no la sabemos. Hay gente que su anhelo es comprar una casa, pero tal vez ha tenido malas experiencias, ¿verdad? Tú como latino, viviendo en los Estados Unidos, hoy que estamos a 4 de julio, ¿verdad? Que es el Día de la Independencia. ¿Qué le puedes decir a todas estas personas que hoy nos están escuchando y que su sueño, pues, está a punto de realizarse, que sí se puede? Hoy ya sabemos y conocemos que sí se puede comprar una casa aquí en los Estados Unidos.
1: Pues repito, sí, lo más importante es que tengas la intención, consulta a alguien, habla con alguien de tu familia que te recomienda un lender, o te recomienda un realtor que te ayude con el proceso a encontrar la casa. Sí. Lo más importante es primero la intención y ver en qué situación estás tú en ese momento y a ver cuál es el programa que más se acopla a la persona, cuál que más se ajusta a ti.
0: Claro. Mira, una pregunta para la gente que quiera tal vez tener un advice tuyo, ¿verdad? 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
1: 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Yo trabajo en toda la Florida, donde tengo yo mi licencia. Y solamente, no tiene que ser solamente para comprarte tu primera casa. Quizás quieres comenzar a invertir en bienes raíces, cosa que es genial. Yo personalmente lo hago. Y también tenemos ese tipo de programas también. Y bueno, lo puedo asesorar más o menos cuánto dinero, quizás cuánto capital necesiten, a ver qué tipo de inversiones quieren hacer. Si quieren comprar casas para rentar o quizás comprarse su segunda casa.
0: Sí.
1: Ese es otro de los mitos más grandes que, de hecho, voy a hacer una clase en una oficina de real estate pronto sobre eso mismo. Muchas veces la gente se compró una casa hace 10 años y piensa que para la segunda necesita un montón de plata.
0: Qué interesante.
1: No, lo que pasa es que lo más importante es que tienes que mudarte para esa casa y tiene que ser mejor que la que ya tú tienes.
0: mira, es otra cosa que no sabíamos, ¿no? Uh-huh. Pero yo te quiero agradecer. Así que hoy estuvimos conversando con Alejandro Obregón, él es ese especialista. Hoy ya nos trajimos hoy los mitos y las realidades, ¿no? De si puedes comprar o no podemos comprar una casa. No nos dejemos guiar por la gente, ¿verdad? Sino que vayamos a profesionales y personas que conocen. Así que gracias por estar con nosotros el día de hoy, Alejandro.
1: Gracias, Jackie.
0: Nosotros seguimos igualmente. Vamos con más aquí en Diálogos. No se vaya.

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escuchamos a Cal Slouma hoy aquí, ya cuando estamos a las 12:47 del mediodía. ¿Cómo estás? En sintonía de Diálogos con Jackie Barrios en Almavisión 87.7 FM.

0: Escuchamos a Tongnix, Lo Mío Es Tuyo, aquí en la programación de Diálogos con Jackie Barrios, en Almavisión 87.7 FM.
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En tu mañanita de sábado y en tu tardecita también te acompañamos hasta las 2 en Diálogos con Jackie Barrios en Almavisión 87.7 FM. Qué bueno poder acompañarte si vas manejando, estás en tu casa, en las actividades que estés realizando. Pues qué bueno que nos dejes entrar también ahí a tu lugarcito, a tu casa. Ustedes saben que son parte de nuestra familia radial aquí en Almavisión. Y miren, nosotros aquí acompañándote. Y nos puedes sintonizar en Facebook y también en YouTube. Búscanos como Almavisión Miami 87.7 FM. Ya volvemos.

Excelente tema, la voz de World Worship, el gozo. Miren ustedes, el gozo es nuestra fortaleza. El gozo de Dios es nuestra fortaleza en momentos difíciles y nos fortalece. Así que hoy te invitamos a que esa batería del gozo, tu pila del gozo, pueda llenarla y pueda recargarla en la presencia de nuestro Dios. Es ahí donde podemos realmente ir, agradecerle a Él y recargar nuestras fuerzas. Solamente Él, su palabra de Dios nos dice, y Él nos dice en su palabra, venid a mí todos los que están cargados y cansados, que yo los voy a hacer descansar. Y mira, fíjate que estoy recibiendo mensajes muy lindos, y este mensaje es de Laura, y me dice, Jackie, buenos días, hola, ¿cómo estás? Quiero compartir algo, me dijo, he estado pasando por momentos de mucha ansiedad. Pero cada vez que escucho el programa y la radio, siento mucha paz. A veces no sé cómo explicarlo, pero es como si Dios me hablara directamente. Mira qué bendición, Laura. Mira, antes que nada, mi Laurita, gracias por abrir tu corazón. Y sabes algo importante, pues Dios no solo te habla en los momentos bonitos, también te sostiene en los momentos de ansiedad. Así que recuerda que no estás sola. Fíjense que, y Laura me da a mí la pauta, y tengo a Miguel también. Gracias, Miguel. Dice que está en sintonía. Gracias, Miguel, por tu sintonía. A Rosa Molina dice, yo solo quiero agradecer porque en medio de problemas familiares, la radio y este programa ha sido un refugio para mí. Oh, mira qué lindo. Gracias, Rosa. Gracias. Miren, y todo porque iniciamos diciendo por qué agradeces, ¿verdad? A Dios. Si pudieses darle gracias al Señor por las bendiciones que Él te ha dado. Y yo te decía, no nos alcanzarían los dedos de las manos ni de los pies para agradecerle a Dios por todo lo que Él hace, ¿no? Entonces, gracias por la sintonía. Ustedes pueden también enviar su mensajito de texto al 305-944-8133. Nos puedes llamar y también enviar tu mensaje. Para nosotros es una bendición poder leerte. Pero fíjate que, Rosa, me das un espacio para poder compartir lo que yo quiero compartir el día de hoy. Cuando estamos pasando por situaciones difíciles, la ansiedad viene a nuestra vida, el temor viene a nuestra vida, el miedo va a venir a nuestra vida, la incertidumbre también viene de no saber qué va a pasar. Porque saben que nosotros como humanos, y muchos de nosotros tenemos muy desarrollado más esa área o esa parte que otros, pero hay personas que necesitan tener el control de todo para sentirse seguras o seguros. Es que si yo no tengo el control, yo no creo que vaya a pasar. O sea, no podemos delegar, ni mucho menos tenemos esa tranquilidad de saber que si le decimos a otra persona lo vaya a hacer bien. Entonces tenemos que tener control. Tenemos que tener control en las finanzas, tenemos que tener control en la familia, tenemos que controlar a los hijos. Todo es control. ¿Te ha pasado? ¿O te estás identificando tú ahí? Controlador.com, controladora.com, nos pasa, ¿verdad? Y decimos, si yo no controlo, es que no puedo. Es que me siento insegura. Y ciertamente, Dios quiere que nosotros dejemos nuestro control de lado y le digamos a Él que Él toma el control en nuestra vida. Solamente así, mis amigos, vamos a realmente estar con esa paz que necesitamos en medio de la tormenta, en medio de las situaciones. Cuando nosotros queremos controlarlo todo y pensamos que por nuestros talentos, por nuestros dones, porque somos pilas, como decimos en Guatemala, porque yo me las puedo todas, tiene el Señor que traerte un momento de quebrarte y quebrarme para demostrarnos que no es por nosotros. Todo se lo debemos a Él. Todo viene de Él. A Él le debemos la honra y la gloria. Sí, Él nos ha dado talentos y nos ha dado dones. Y también la experiencia se va adquiriendo con el tiempo, ¿verdad? Pero no debemos de olvidar que todo viene de nuestro Dios.
No podríamos. Miren ustedes, sin Dios no podemos. Pero con Dios podemos. Porque la palabra de Dios dice eso. Que todo lo puedo, sí lo puedo. Pero hay algo más. En Cristo que me fortalece. No dice todo lo puedo porque Jackie es pilas, todo lo puedo porque Rosa es pilas. Y lo puedo en mis fuerzas porque yo puedo. No, dice todo lo puedo en Cristo que me fortalece. Dios no comparte su gloria con nadie, mis amigos. Él no comparte su gloria con nadie. Por eso Él es el merecedor de todo. De nuestra gloria, de nuestra alabanza, de nuestro agradecimiento. Él merece todo. A lo mejor hoy tal vez te has estado llevando tú las glorias que no te corresponden. Y piensas que hasta hoy tal vez ha sido por tus fuerzas. Ciertamente no es así. Hoy, porque de donde estás, dile: Señor, primero te pido perdón. Porque todos nos equivocamos. Hay momentos en nuestra vida que nosotros sentimos que ¡wow! Y máximo si tenemos gente al lado que te dicen ¡qué bueno, qué bonito! Y usted lo hace bien, y usted lo hace... El enemigo, mis amigos, es tan sutil, si lo queremos llamar así, que se va metiendo y te va haciendo creer cosas para que tu ego personal se ensanche. Para que nosotros nos creamos. Fíjense que me dio risa porque alguien me dijo a mí una frase muy colombiana, que decía: él vuela más que el viento. O sea, bueno, nos creemos él vuela más que el viento. Y no es así. Si hoy, tal vez has venido así, hoy es el tiempo que le entregues a Dios. Primero, le pidas perdón a Dios por haberte estado llevando la gloria que no te corresponde. Por estar creyendo que todo lo que tienes ha sido por ti, no por Él. Y pídele perdón ahí donde estás. Lo importante es que reconozcas y que le pidas perdón de corazón. Y luego, cada vez, cuando venga alguien y te diga: mira, qué bueno lo que haces, tú le puedas decir: mira, gracias a Dios que Dios me ha dado ese talento. Gracias a Dios que Dios me ha dado esa aptitud. Gracias a Dios porque todo se lo debo a Él. Tienes una casa bonita, tienes un carro que te transporta, tienes a tus hijos, tienes comida, tienes techo, tienes amigos, tienes familia. No se te olvide que todo se lo debemos a Él. Es que no hay nada, nada, nada, nada que no provenga de nuestro Dios. Y a Dios le agrada un corazón agradecido. Todo se lo debemos a Él. Todo. Fíjense que más de, y te cuento la experiencia personal, ¿no? Cuando tú estás en una posición, o Dios te pone en una posición como la que nosotros tenemos aquí, en un medio de comunicación donde nos escuchan miles de personas, donde tenemos la bendición de que estamos caminando y ustedes nos reconocen y nos hablan, ¿verdad? Porque a mí me ha pasado. Me pasó esta semana, andábamos con mi hija en un supermercado y se me acercó un joven. Me dijo: ¿qué tal, Jackie? ¿Cómo estás? Yo como que me leyó en los ojos porque me dije: ¿quién es, no? Y me dijo: es que yo te escucho en la radio. Yo le dije: ah, mira, qué bueno, Dios te bendiga, gracias, gracias. Y me dijo su nombre, Benjamín creo que se llama. Y te digo, y así nos pasa, y no solamente a mí, nos pasa a toda la gente que trabajamos en medios o eres conocido. Y eso es muy bonito, el amor de ustedes, el cariño de ustedes. Que si te puedo hablar, para nosotros como los comunicadores, el amor de cada uno de ustedes es el pago, ¿verdad? De parte de Dios para nosotros también. Pero no debemos de olvidar que todo se lo debemos a Él. Si hoy estamos aquí dando ese talento bajo el propósito que Dios tiene para nosotros para bendecir tu vida, es porque Él, a Él le plació darnos ese don, darnos ese talento. Y démosle gracias a Él porque todo se lo debemos a Dios. Yo te voy a dejar con este tema de Marcos Yaroide para que ahí donde vayas puedas meditar y le puedas dar gracias a Dios por todo. Mírate, Dios, eres bueno en lo que eres. Dale gracias a Él. Y cada vez que venga alguien a adularte, puedas decir: mira, te lo agradezco mucho, pero
todo viene de Dios. Gracias. Y créelo, sí créelo, pero no para ensanchar tu corazón. No para creértelo tú, que es por ti. Sino que acéptalo, pero dale la gloria a nuestro Dios.

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Me encanta este tema de Lily Goodman. Me siento bien happy. ¿Cuántos happy están el día de hoy? En donde quiera que estés, qué bueno poder acompañarte el día de hoy en diálogo. Sí, estamos en directo. Me acaban de preguntar. Le digo, claro, claro, estamos aquí en directo. Llevándote un diálogo más en Almavisión 87.7 FM. Y fíjense que, hablando de todo, ¿qué hacemos si hay un terremoto? ¿Qué hacer o no hacer? ¿Te has fijado tú que en los videos, cuando la tierra está temblando, la gente, el primer como paso, o como le dicen, el instinto es salir corriendo? ¿Te has fijado? ¿Pero qué dicen los expertos? Mire, cuando ocurre un terremoto, lo más importante es mantener la calma y proteger la vida. Las autoridades de emergencia recomiendan, número uno, no correr durante el sismo. Correr puede hacerte caer, ser golpeado por objetos o perder el equilibrio. 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Número 3, aléjate de ventanas, de espejos y objetos que pueden caerse. Número 4, si estás afuera, mantente lejos de postes, de cables eléctricos y edificios. Después del sismo, evacúa con cuidado.

puntos, porque ahorita voy a, porque recuérdense que cuando nosotros estamos molestos, decimos la mayor parte de veces cosas que por estar molestos y enojados no salen, que no deberían, porque las palabras hieren más, ¿verdad? Muchísimo más. Y hay otras que sí, pues enojados dicen lo que sienten y lo que creen de la persona, eso es otra cosa. Pero cuando nosotros hay algún conflicto con alguien, sea de tu familia, en el área que estés, ¿no? Es mejor alejarse un poquito y dejar, Señor, tú sabes que estoy molesto, tú sabes que estoy molesta, que yo quisiera decirle de todo, dominio propio. Dominio propio, mis amigos. A veces le estamos hablando, Señor, dame dominio propio, y el Señor ya te lo dio, ya me lo dio. Lo que único que quiere es que ejerzamos el dominio propio cuando lo tenemos que ejercer, y a veces no lo hacemos. Entonces, ¿qué pasa? Es mejor alejarse. Mira, ¿sabes qué? Mejor hablamos de cuando ya te calmes tú, cuando yo me calme, le pedimos a Dios, ¿verdad? Y arreglamos este conflicto. Pero a veces no lo hacemos así. Eso sería lo ideal y mucha gente lo hace. Y felicidades que puedes hacerlo con tus hijos, con tu esposo, con tu esposa, con tus amigos, con tu trabajo. Qué bueno. Pero hay otras personas que no. Somos a veces muy reactivas, ¿no? Es que ahorita y ahorita yo sube, entonces yo quería y entonces no, ahorita. Y te están diciendo, no quiero hablarte ahorita porque, no, ahorita va a ser. O sea, y te vas detrás, ahorita voy, ahorita, es que ahorita te estoy diciendo yo. Y no es así, no es así, no es así. No siempre, miren, no tenemos que reaccionar con todo. No, no tenemos por qué ser personas reactivas que a todo le reaccionamos, no. Debemos de escoger que sí, que no. No a todo le vamos a decir que sí. No a todo. Hay personas que vienen y que quieren estar ahí molestando. Callar muchas veces no es cobardía. Fíjense que es ejercer un dominio propio. Tampoco te estoy diciendo que te están faltando el respeto, ¿no? Te están diciendo algo y tú pues no digas algo. No, yo no te estoy diciendo eso. Pero hasta ahí, fíjate que tú puedes decir todo. Fíjense que Jesús, Él es amor. Y Él ama y amó y hablaba con amor, pero Él hablaba con autoridad y Él no gritaba, Él, a ver, usted mire, no, Él no, Él con la autoridad te decía las cosas. Entonces, no siempre, mira, cuando tú quieras hablar o quieras decir algo que no bendice, mejor dile, Señor, yo ejerzo el dominio propio que tú me has dado. Tú sabes, Señor, que estoy molesto y quisiera decirle de todo, pero no lo voy a hacer. No lo voy a hacer. Tal vez para la gente, otra gente, ay, sí, se dejó. No, no. Estás ejerciendo ese dominio propio que Dios quiere que nosotros ejerzamos. Y máximo, si tú estás en tu oración, le estás pidiendo a Dios paciencia, ay, agárrate, porque situaciones para medir tu paciencia te van a venir. ¿Y cómo vas a saber que la paciencia ya está fortalecida y está fuerte? Cuando las situaciones que te impacientaban ya no pasan. Ya vas a decir, ¡ay! Yo antes reaccionaba así, pero ahora ya no reacciono así. Pudiste pasar. Así que hoy te quiero dejar con esto, miren. Ejerzamos lo que Dios nos ha dicho que debemos de hacer. ¿Qué es fácil? Posiblemente no. No, yo no te estoy diciendo aquí algodones y qué bonito todo. No, pero con Dios se puede. Todo lo podemos en Cristo que nos fortalece. Para mí ha sido una gran bendición venir contigo, tráete otra edición de Diálogos con Jackie Barrios en Almavisión 87.7 FM. Quédate en sintonía. Yo sé que la radio está siendo de gran bendición. Compártenos, estamos en las redes sociales, tenemos nuestra página web. Usted quiere saber de todos los programas que tenemos en nuestra programación, vete a la página web, está muy bonita, almavisión.tv. Ahí vas a encontrar todos los programas, vas a encontrar los horarios, hay blogs, hay Palabra de Dios, está muy bonita, compártelo para que también otras personas sean de bendición y compárdenos para que otra gente también nos pueda escuchar. Estamos en las redes sociales, como te decía, Almavisión Miami 87.7 FM, para que también, sabes que hay una radio de bendición y tú puedas también regalarle bendición a los demás. Pásensela bien, yo me voy de regreso a West Palm Beach. Hoy tocó solita, pero bueno, le doy gracias a Dios que pudimos estar aquí, como dicen, mission accomplished. Y sí, Dios no lo permite, la próxima semana estaremos nuevamente dialogando aquí en Diálogos con Jackie Barrios. Bendiciones, te mando un abrazo grande. Gracias por estar conmigo hoy.

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3: ¿Qué tal mis amigos? Mi nombre es Tony Castellanos, le brindo la más cordial de las bienvenidas a esta nueva emisión de Mundo Deportivo. Bien, vamos a comenzar inmediatamente este asunto. Este es un programa de datos deportivos. Vamos a iniciar con béisbol de grandes ligas y Jackie Robinson. En 1947, Jackie Robinson lo cambió todo. Buck O'Neill, ex estrella de las ligas negras, estaba en una base del ejército en Filipinas en 1945, cuando un oficial lo llamó a las 10 de la noche para darle una noticia. O'Neill agarró el micrófono en el acto y gritó a toda la base: Branch Rickey acaba de firmar a Jackie Robinson con un contrato de béisbol profesional. 2 años más tarde, Jackie Robinson cambió el juego y al país al convertirse en el primer afroamericano en jugar en el béisbol de las grandes ligas. Robinson, de 28 años de edad, se fue sin hits en ese primer juego, pero anotó una carrera jugando en la primera base, una nueva posición para él, en la victoria de los Dodgers de Brooklyn sobre los Bravos de Boston, 5-3. No pretendo ser un miembro de las cruzadas, dijo Rickey, el que firmó a Robinson. Él quería mejorar su equipo y el atletismo de Robinson lo hizo. En la Universidad de Los Ángeles, Robinson era un corredor de fútbol todo estrellas estadounidense, lideró el Pac-10 en anotaciones en baloncesto 2 años seguidos y fue una estrella en atletismo. En 1947 ganó el novato del año de la Liga Nacional. En el 49 ganó el premio y el jugador más valioso de la misma liga, la Liga Nacional. Podía vencer a cualquiera en más formas que cualquier otro jugador. Robinson proporcionó el primer paso para la desegregación del béisbol y el primer paso en el movimiento de derechos civiles en la posguerra en Estados Unidos. Fue difícil y peligroso. Las amenazas de muerte y los epítetos raciales llegaron en su primer año en el béisbol profesional en 1946 y empeoraron cuando llegó a las grandes ligas. Yo no sé cómo lo hizo Jackie, dijo el lanzador de los Dodgers, Rex Barney. La presión, las expectativas, las cosas que la gente le gritaba, es el hombre más fuerte que he visto. Fue la fuerza y el coraje excepcionales de un atleta notable lo que cambió el juego. El 15 de abril de 1997, el béisbol de las grandes ligas retiró a Robinson con el número 42 en todos los equipos permanentemente. A partir de esa fecha, en el 2009, los jugadores de todos los equipos en el béisbol de grandes ligas usan el número 42 en todos los partidos. Y en esa fecha, en el 2015, se estableció el juego de derechos civiles para conmemorar el día de Jackie Robinson. Jackie nos enseñó mucho a todos, dijo el miembro del Salón de la Fama, Frank Robinson. Una de las lecciones más importantes fue la única forma de vencerlos, vencer el odio, era venciéndolos en el terreno de juego. El 15 de abril de 1947, Jackie Robinson saltó al campo de juego juego y trotó lentamente para cubrir la primera base por el equipo de los Dodgers de Brooklyn. En ese momento y lugar, el movimiento moderno de los derechos humanos nació en los Estados Unidos, razón por la cual hoy celebramos el 73 aniversario de uno de los momentos más emblemáticos del béisbol. También es la razón del por qué el número 42 de Jackie Robinson fue retirado para siempre en el 1997 y del por qué su historia de valentía y sacrificio es contada. Jackie Robinson podría no haber entendido que estaba por iniciar un movimiento que se extendería desde un autobús en Montgomery, Alabama, pasando por una cafetería en Greensboro, Carolina del Norte, hasta un puente en Selma, Alabama. Todo lo que él seguramente sabía era que tenía el derecho de su lado y que no podía fracasar. De haberlo hecho, y el fracaso en esta instancia podría haber tenido una multitud de formas, la lucha por la igualdad racial habría sido más difícil. Jackie representó el sueño y el temor a la igualdad de oportunidades. Cambiaría para siempre la naturaleza del béisbol y las posturas de los norteamericanos. Ver a un hombre de raza negra jugar al béisbol junto a blancos obligó a los norteamericanos a ver el mundo de una manera en la que nunca antes lo habían visto. Con ese pequeño empujón, el cambio comenzó. Un año después, el entonces presidente de los Estados Unidos, Harry Truman, integró las Fuerzas Armadas en el 1948. El Consejo Educativo prohibió la segregación en las escuelas públicas en 1954 y el presidente Lyndon B. Johnson firmó la Ley de Derechos Civiles en el 1964. Todo lo que sucedió después de ese día hace 73 años, la integración de instituciones educativas como la preparatoria Little Rock Central en 1957, la Universidad de Mississippi en 1962 y la Universidad de Alabama en el 1963 puede atribuírsele a las chispas que encendieron Jackie Roosevelt Robinson y los Dodgers de Brooklyn. Claro, todos esos acontecimientos habrían sucedido incluso si Jackie no hubiera jugado un solo inning con los Dodgers o si hubiese fracasado. Pero debido a que triunfó, porque no solo fue un buen jugador, sino también un buen compañero y un líder, porque se ganó el respeto de virtualmente todos sus compañeros, incluyendo el de aquellos que se oponían obstinadamente a que blancos y negros pudieran coexistir. Otras barreras no lucían tan insuperables. Lo mejor de todo es que Jackie Robinson luce más vivo que nunca. El número 42 está en exhibición en todos los estadios. Robinson es de pronto más que una idea o un ideal. Fue un ser humano que fue objeto de una crueldad casi incomprensible. Tuvo que soportar la humillación y la oposición de compañeros, rivales, fanáticos e incluso árbitros. Lo veían como un ser inferior que no tenía derecho de estar ahí. Los insultos llovían desde las tribunas y desde los dugouts, todo por su color de piel. Mientras que sus compañeros blancos se hospedaban en los mejores hoteles en la ruta, Robinson pasaba la noche en lugares sucios y apestosos, lugares también inhabitables que el jugador recurría a humedecer las sábanas para tratar de mitigar el intenso calor que hacía por las noches. El ejecutivo de los Dodgers, Branch Rickey, le suplicó a Robinson que no respondiera a ningún insulto en su contra. Si lo hacía, sería juzgado y castigado severamente. Esa fue la mayor petición para un jugador tan competitivo como Jackie Robinson, un pelotero que jugaba al béisbol con tesón y gran velocidad. O como un compañero blanco alguna vez le dijo, Jackie, no todos te odian porque eres negro. Algunos te odian por la manera en que juegas. Y bien, mis amigos, si usted nos acaba de sintonizar, bienvenidos sean todos a Mundo Deportivo. 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
2: Liga Nacional de Fútbol Norteamericano. La perfección es algo que solo se alcanza con perseverancia, práctica constante, paciencia y liderazgo. No se necesita ser el mejor atleta, el más dotado físicamente, el más rápido o el más fuerte o el que tenga el brazo más potente para ser el mejor en su posición o deporte. Hace ya 25 años que Joe Montana anunció su retiro de la Liga Nacional de Fútbol Norteamericano. Para muchos, Montana es el más grande quarterback en la historia de la Liga Nacional de Fútbol Norteamericano porque ha sido uno de los más completos para jugar la posición, pero sobre todo para elevar su desempeño en los momentos de mayor presión y ejecutar un sistema ofensivo casi a la perfección. Montana es recordado por sus grandes regresos, por sus series ofensivas en los minutos finales de los juegos, ejecutadas de forma brillante, pero sobre todo por mostrar en esos momentos una actitud relajada que se tradujo en un sólido liderazgo en el terreno de juego. Actualmente son comunes los quarterbacks con gran movilidad, tanto en la bolsa de protección como fuera de ella y con potencia en su brazo. Montana comandaba un sistema ofensivo que demanda mucha versatilidad en la lectura de las defensivas previo a centrar el balón, en localizar a más de tres receptores en cada jugada, utilizar el área cerrada como bloqueador y receptor, usar al backfield, el corredor o el fullback, no solo en el ataque terrestre, también en el aéreo. El sistema de Walsh se basaba en atacar las zonas cortas y usar jugadas de de play action, o sea, engaño de carrera. En los años 80, en particular en los primeros años de la década, esos conceptos eran complejos y poco vistos en los sistemas ofensivos. Walls encontró en Montana la pieza perfecta para su sistema, un quarterback con la movilidad necesaria para rolar hacia afuera, con precisión en el brazo desde la bolsa de protección, así como en movimiento, con gran visión de campo e inteligencia para ejecutar un sistema que en su momento fue complejo y luego se convirtió en la base de lo que vemos hoy en día en la Liga Nacional de Fútbol Norteamericano. Además del liderazgo y la capacidad para resolver bajo presión, Montana asimilaba la información desde que se mandaba la jugada. Llegaba a la línea de golpeo y ejecutaba la jugada de una forma que solo los más grandes quarterback lo logran. Por eso Montana es uno de ellos. Actualmente, además de lanzar, la dualidad es una de las características que equipos buscan. Un quarterback que tenga movilidad para lanzar sobre la carrera, como lo hizo muchas veces Montana y otros grandes pasadores de su época, y velocidad al correr para aprovechar los espacios por esa vía. En sus 5 años con la Universidad de Notre Dame, Montana dio prueba de la perseverancia que se le debe de tener en el fútbol americano. Fue hasta su penúltimo año como colegial que logró tomar la titularidad. En la temporada de 1977 era el tercer quarterback, pero acabó como el titular del primer equipo al final de año, y en el Cotton Bowl de esa temporada llevó a los Fighting Irish al vencer al gran favorito, el equipo de Texas. A pesar de que dio una gran muestra de su calidad en sus 2 últimos años como Notre Dame, Montana no era uno de los quarterbacks mejor certificados por los scouts de cara al draft de 1979. No contaba con la fuerza en el brazo como la de Jack Thompson de Washington State, quien fue el primer quarterback tomado por los Bengaleses de Cincinnati como la tercera selección global. Montana fue el cuarto en su posición en ser escogido detrás de Jackson, Phil Simms de los Gigantes de Nueva York y Steve Fuller del Kansas City Chiefs. Fue reclutado hasta la tercera ronda. Antes, 81 jugadores fueron reclutados antes de que Montana escuchara su nombre. La década de los años 80 le perteneció a los 49ers de San Francisco. Este equipo se convirtió en una de las franquicias más exitosas en la historia de la Liga Nacional de Fútbol Norteamericano de la mano de Montana y el coach Bill Walsh. La mente innovadora de Walsh y su West Coast Offense, o sea, la ofensiva de la Costa del Oeste, fue ejecutada a la perfección de la mano de alguien igual de calculador y pulcro en su juego, en especial en los momentos más complicados y de mayor tensión. Por algo a Montana se le conoció como Joe Cool. El inicio de la dinastía de los 49ers se dio en el marco de la final de la Conferencia Nacional de Fútbol ante los Cowboys de Dallas, quienes habían dominado la conferencia la década anterior. Con los 49ers abajo 21-27 y con 4 minutos 54 segundos por jugar, Montana tomó el balón y debía recorrer 89 yardas para anotar. Al llegar a la yarda 6 de los Cowboys, en tercera oportunidad, roló al lado derecho y con la paciencia que lo caracterizaba, esperó hasta el último momento para lanzar el balón lo más alto que pudo. No sabemos si buscaba las manos de alguno de sus receptores o solo ponerlo fuera del campo. Lo que sí sabemos es que Dwight Clark saltó y se colgó de esa pelota en una de las jugadas más memorables en la historia de la Liga Nacional de Fútbol Norteamericano. La atrapada, en inglés le decían the catch, no solo fue el pase de San Francisco a su primer Super Bowl, marcó el inicio de la dinastía de los 49ers y el fin de la era de los Cowboys. Esa acción es un parteaguas en la historia del fútbol americano. Los regresos en los minutos finales no eran nada extraños para Montana. Los había montado en el colegio con Notre Dame. Eran los momentos donde se separaba del resto de los quarterbacks en los que construyó su inmortalidad. Montana era una poesía en el terreno de juego. Tenía un ritmo y cadencia jugada a jugada, lanzaba con precisión, liderazgo y sin cometer errores. Era un director de orquesta que dirigía una de las más grandes y complicadas sinfonías, sin tiempo, sin margen de error, pero con gran tranquilidad y precisión. El Super Bowl 33 fue su obra maestra. En el partido más grande de la Liga Nacional de Fútbol Norteamericano, en el momento más crítico del partido, Montana entró al terreno con los 49ers abajo, perdiendo 16-3 ante los Bengales de Cincinnati y con 3 minutos 10 segundos por jugar. Joe Cool condujo una de las más grandes series ofensivas que se han visto en la Liga Nacional de Fútbol Norteamericano. Fueron 11 jugadas para 92 yardas en 2 minutos 46 segundos. Montana encontraría a John Taylor en la zona final para ganar un título más. Lo había hecho una vez más, como muchas otras veces. The Catch, la atrapada, fue el inicio de la dinastía de los 49ers. La graduación de Montana como uno de los más grandes en la historia del fútbol americano. Al siguiente año, en el Super Bowl 34, aplastarían a los Broncos Denver en el punto más alto de la dinastía en San Francisco, y en el que Montana brilló con una actuación con 5 pases de touchdown y 22 de 29 pases completos para dominar el partido de principio a fin. Montana fue el gran artífice, el perfeccionista, el asesino silencioso que venía de atrás lentamente para acabar con sus rivales. Montana terminó su carrera en el 1994 lejos de la ciudad donde vivió sus mejores momentos, y con el número 19 en el jersey, pues el número 16 de Kansas City ya estaba retirado en honor a Len Dawson. Curiosamente, Montana terminó su carrera con el equipo que tuvo 2 oportunidades de reclutarlo en la primera ronda de aquel draft de 1979, pero que decidió tomar con la segunda selección global a la defensiva a Mike Bell, y con el turno 23 a Fuller, el quarterback de la Universidad de Clemson. Cuando tuvo que dejar San Francisco para convertirse en el nuevo quarterback de los Chiefs de Kansas City, solo su presencia tuvo como consecuencia que el corredor y actual miembro del Salón de la Fama, Marcus Allen, aceptara dejar a los Raiders para jugar con el acérrimo rival de los de negro y plata. La impresión de verlo solo entrenar se reflejó en su primera práctica con los Chiefs, cuando la defensiva se quedó en el terreno para ver al gran Joe, a pesar de que ya había terminado su sesión. La polémica nunca se acabará y difícilmente habrá un ganador para determinar quién ha sido el más grande quarterback en la historia de la Liga Nacional de Fútbol Norteamericano. Joe Montana es sin duda uno de los que encabezan esa discusión. Ganó 4 Super Bowl en el mismo número de apariciones, en 3 fue el jugador más valioso y fue inmaculado en el juego grande tras no sufrir intercepciones. La grandeza de Montana se puede definir de muchas maneras: un jugador con gran capacidad e inteligencia. Cuando la situación era más apremiante, cuando menos tiempo había, era cuando más grande se hacía la figura de Montana. No se trata de la cantidad de regresos en los últimos minutos, sino de la calidad de los mismos. Montana llegó al Salón de la Fama en el año 2000, es miembro del equipo ideal de los 75 y 100 años de la Liga Nacional de Fútbol Norteamericano, y además el número 16 que usó en San Francisco fue retirado por los 49ers. Las cualidades de Joe Cool, que permanecen en la memoria de los aficionados, son su maestría y la calma que mostraba en los momentos de mayor presión, porque The Comeback Kid, Montana, siempre encontraba la forma de regresar y ganar.
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1: Iniciamos con Jackie Robinson en el béisbol de las Grandes Ligas, continuamos con Joe Montana en la Liga Nacional del Fútbol Norteamericano y ahora vamos con unos datos importantes del baloncesto de la NBA y del jugador Michael Jordan. Michael Jeffrey Jordan nació el 17 de febrero de 1963 en Brooklyn, New York. En la secundaria jugó baloncesto, fútbol americano y béisbol. En segundo de secundaria fue apartado del equipo de baloncesto por su poca estatura, 5 pies, 9 pulgadas. Michael Jordan obtuvo una beca en la Universidad de North Carolina, Carolina del Norte. Fue nombrado el mejor jugador del primer año en la universidad. El 12 de septiembre de 1984, el equipo de los Bulls de Chicago firma a Michael Jordan como el tercer elegido del draft de ese año. Fue nombrado el 16 de mayo de 1985 el novato del año de la NBA. Jugó para los Bulls de Chicago de 1984 al 93 y de 1995 al 1998. Fue 6 veces campeón de la NBA con ese equipo, 1991, 92, 93, es decir, 3 años consecutivos, y luego 3 más consecutivos también, 1996, 97 y 98. Fue 6 veces el jugador más valioso de las finales del baloncesto de la NBA en el 91, 92, 93, 96, 97 y 98. Vistió el número 12 por un juego el 14 de febrero de 1998. 1990, donde anotó 49 puntos en la derrota de su equipo ante los Mágicos de Orlando. Usó ese número porque le robaron su jersey en el vestuario. Fue 5 veces el jugador más valioso del baloncesto de la NBA en 1988, en el 91, 92, 96, 1998. Es el cuarto de 5 hermanos, James Ronald, Deloris, Larry, Michael y Rosling. En noveno grado, Jordan fue suspendido 3 días de la escuela por cruzar la calle para comprar un dulce. Su mamá se lo llevó a su trabajo y lo dejaba en el auto donde él tenía que hacer sus tareas mientras ella lo miraba por la ventana de su oficina. En 1984 la marca Nike creó los Air Jordan, los zapatos exclusivos de Michael Jordan. Las primeras Air Jordan eran de color rojo y negro, contrario a la regla de la NBA, donde no se podían llevar zapatillas negras. Jordan era multado por cada partido que usó sus zapatillas, lo cual era pagado por Nike. Ganó 2 medallas de Juegos Olímpicos en Los Ángeles 1984 y en Barcelona en el 92 con el original Dream Team. Su padre fue asesinado en el 1993, lo que conllevó su primera retirada y le obligó a acudir a terapia. Se puso a jugar al béisbol profesional en honor a su papá, jugador en los años 60. Después de jugar 17 juegos con los Medias Blancas de Chicago, fue bajado al equipo de los Barones de Birmingham de las ligas menores. Entonces decidió regresar al baloncesto. El tiro de Jordan contra Byron Russell en el juego número 6 de la final de 1998 fue una canasta de 17 pies de distancia desde la parte alta de la llave. Michael Jordan fue considerado el mejor atleta de la historia según una encuesta de Harry Poll 2015 y fue seguido por Babe Ruth del béisbol de las Grandes Ligas y el boxeador Muhammad Ali. Se puso el número 23 porque admiraba a Larry, uno de sus hermanos mayores que llevaba el 45 en el Laney High School. Michael quería ser la mitad de bueno que él y redondeó su número al 23. El 16 de enero de 1993, Michael Jordan tuvo una actuación legendaria sumando 64 puntos contra los Mágicos de Orlando y Shaquille O'Neal. Conquistó el Madison Square Garden el 28 de marzo de 1995 cuando anotó 55 puntos ante los Knicks de Nueva York. Ganó 2 concursos de donqueos en el 1987 y en el 1988. Incluyendo la temporada regular y los playoffs, tuvo 5 partidos de 60 puntos. Uno de sus juegos memorables fue el juego de la gripe, el 11 de junio de 1997, en el juego número 5 de las finales de la NBA ante el equipo de los Jazz de Utah. Con la serie empatada 2 victorias por bando, no había manera de que Jordan se perdiera el juego número 5, y así logró liderar a Chicago 90-88. El enfermo Jordan anotó 38 puntos, tuvo 7 rebotes, 5 asistencias, 3 robos y un bloqueo, incluyendo un triple con menos de un minuto para concluir el juego, lo que le dio a los Bulls la ventaja, a la cual jamás perdieron. Anunció su regreso al equipo, los Bulls, en 1995 en un comunicado tras su primer retiro con la frase "he vuelto". Estuvo en la portada del videojuego NBA 2016, que tuvo una edición especial en ese año. El jersey que vistió en su último juego de temporada regular con los Bulls de Chicago se vendió en $173,240 en el año 2015. El divorcio con Juanita Jordan, con quien estuvo casado de 1989 al 2007, le costó $168 millones. Su último salario con los Bulls fue de $33 millones en la campaña 1996-1997. Una copia original del contrato de $33 millones que firmó con los Bulls de Chicago, el más caro de una sola temporada en la NBA, llegó a la sala de subastas en el 2014. En el 2015, Jerry West, quien es el modelo del logo de la NBA, dijo que su selección para reemplazarlo como modelo para el logotipo de la NBA sería Michael Jordan. Está casado con la modelo cubano-americana Yvette Jordan, con quien tiene unas gemelas a las que llamaron Victoria e Isabel. Firmó con los Wizards, o de Washington, en el 2001, un contrato de $1 millón y prometió que el 100% de ese salario iría destinado a las víctimas del 11 de septiembre. Jugó con el equipo de los Wizards de Washington del 2001 al 2003. Anotó 51 puntos el 29 de diciembre del 2001 y se convirtió en el jugador de mayor edad en la historia de la NBA en anotar 50 puntos. Tenía 38 años de edad. La cara de Jordan con llanto se volvió famosa como meme cuando fue exaltado como un miembro del Salón de la Fama el 11 de septiembre del 2009. Esa noche irrumpió en llanto durante su discurso de exaltación en Springfield, Massachusetts. Fue un raro momento en el que Jordan permitió que lo vieran en su lado vulnerable. Tiene una estatua de bronce a la puerta del United Center de Chicago que mide 3.65 metros y pesa 900 kilos. En ella se puede leer el lema "el mejor que ha habido, el mejor que habrá". El 13 de abril de 2003 jugó su último partido en la NBA en un partido entre los Wizards de Washington y los 76ers de Filadelfia. Además de usar el número 23, también portó el 45 después de su primer regreso en enero del 1995, porque el 23 se lo habían retirado en su honor. Jugó 1072 partidos de temporada regular con los Bulls de Chicago y los Wizards de Washington y promedió 30 puntos por juego, 5.3 asistencias y 6.2 robos. Se retiró tras anotar 32.292 puntos, solo por detrás de Kareem Abdul-Jabbar, Karl Malone y Kobe Bryant en la clasificación histórica de la NBA. El 11 de septiembre del 2009 ingresó en el Hall of Fame, Salón de la Fama, junto a David Robinson y John Stockton. Fue nombrado el mejor jugador de la historia del baloncesto de la NBA. Fue nombrado por la revista People de 1991 como uno de los 50 más bellos. ¿Qué les parece? Compró a los Bobcats de Charlotte por $275 millones en el 2010. El uniforme de los Hornets de Charlotte, del cual es dueño, usan el logo John Pan, la marca que tiene registrada junto a Nike. Como parte de una reciente extensión de Michael Jordan, Gatorade y la marca Jordan presentaron una colección Be Like Mike, sé igual que Mike. La colección contó con 4 diferentes Gatorade Jordans. Él recibió la Medalla de la Libertad de parte del presidente Barack Obama en el 2016. Fue parte del grupo que compró los Miami Marlins en el béisbol de las Grandes Ligas en el 2017 junto a Derek Jeter. Su inversión es minoritaria. El equipo se compró en $1,200 millones. Ese ha sido Michael Jordan, el mejor jugador en toda la historia del baloncesto de la NBA.
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0: subir al ring durante más de 2 años entre 2014 y 2016. Campeón de 4 categorías, García ganó los cetros pluma de la Organización Mundial, Super Pluma de la Organización Mundial, Ligero del Consejo Mundial y la Federación Internacional y Super Ligero de la Federación Internacional antes de perder ante Errol Spence en busca de ganar una 5ª división en su debut en el peso welter. El mexicano estadounidense enfrentó a un total de 11 campeones mundiales, venciendo a rivales de la talla de Orlando Salido, Román Martínez, Juan Manuel López, entre otros. Su técnica y poder de puños le ha permitido colocarse como uno de los favoritos de la fanaticada y seguramente tendrá un lugar en el Salón de la Fama. Guillermo Chacal Rigondeaux, cubano, medallista de oro olímpico del 2000 y 2004. El cubano debutó en el 2009 y desde entonces fue campeón super gallo de la Asociación Mundial, Organización Mundial. Rigondeaux se metió entre los mejores libra por libra tras victorias sobre rivales como Ricardo Córdoba, Nonito Donaire y Joseph Akbeko. Perdió contra Vasily Lomachenko, pero regresó para ganarle a Moisés Flores, Julio Cejas y Liborio Solís. En total, enfrentó a 7 campeones mundiales, perdiendo solo ante Lomachenko. Ha sido un pugil muy criticado por su estilo poco espectacular, pero extremadamente eficiente. Iván Calderón, puertorriqueño. El Iron Boy debutó en el 2001 y acabó su carrera en el 2012 como uno de los 2 mejores pesos mínimos en la historia del boxeo junto a Ricardo Finito López. Calderón, con 36 triunfos, 3 derrotas, un empate, 6 por nocaut, hizo un auténtico imperio como monarca mínimo de la Organización Mundial de Boxeo, defendiéndole en 11 ocasiones, y más tarde fue monarca minimosca de la Organización Mundial, exponiéndolo exitosamente 7 veces. Enfrentó a 12 campeones del mundo y tuvo rivales como Alex Nene Sánchez, Nelson Diepa, etc., cayendo ante el amigo Giovanni Segura y Moisés Fuentes.
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0: En los deportes profesionales se entrega un trofeo al campeón, pero vamos a ofrecerles información, historia de los varios trofeos en diferentes disciplinas deportivas profesionales que se le entregan a los campeones. Son más que un pedazo de metal, alzarlo al aire significa la culminación de meses de dedicación, disciplina y sacrificio, y en muchas ocasiones la conquista de un sueño acariciado desde niño. Tener el trofeo de campeón en las manos y levantarlo en señal de triunfo es la aspiración máxima de cualquier deportista profesional. Los trofeos que se entregan en las ligas deportivas profesionales de Estados Unidos llevan el nombre de figuras claves en la historia de cada deporte. Es sencillo, sin el aporte de estos personajes, varios de estos deportes o sus ligas no tendrían el estatus y popularidad que actualmente disfrutan, o quizás ni siquiera existirían. Vamos con la historia de cada uno de los trofeos. Comenzamos en la Liga Mayor de Soccer, la Major League Soccer, aquí en Estados Unidos. El trofeo se llama Philip Anschutz. El trofeo de campeón de la Major League Soccer comenzó a entregarse en 1996 con el nacimiento de la Major League Soccer, y primero llevó el nombre del fundador de la liga, Alan Rutherford, quien en esa época era presidente de la Federación de Fútbol aquí en Estados Unidos de Soccer. También fue el encargado de organizar el Mundial de Estados Unidos en el 1994. En el 2008 el trofeo cambió de nombre por el de Philip Anschutz, uno de los máximos impulsadores y cofundador de la Major League Soccer y actual dueño del equipo de Los Ángeles Galaxy. Anschutz fundó varias franquicias, los Galaxy, el equipo de Chicago, de Colorado, de Houston, de San José, DC United, de Nueva York, New Jersey, y mantuvo la propiedad de varios en los primeros años del actual siglo para ayudar a la Major League Soccer a sobrevivir. A la par, el empresario fue el promotor de proyectos económicos y de infraestructura que ayudaron a la Major League Soccer a fortalecerse económicamente y a ser autosuficiente. Tras superar la liga, el problema económico, Anschutz vendió todas sus franquicias a excepción de Los Ángeles Galaxy, y en el 2008, para honrar su esfuerzo por mantener con vida al fútbol profesional aquí en Estados Unidos y también su memoria, la Major League Soccer decidió rebautizar el trofeo de campeones con su nombre. El trofeo de el béisbol de las grandes ligas se llama Commissioner Trophy, el trofeo del comisionado del béisbol. Quizás sea el nombre menos rimbombante y más aburrido de todos los trofeos que entrega el deporte profesional aquí en Estados Unidos, pero sus antecedentes compensan la falta de emoción histórica. La Dubray Cup, la Copa Dubray, fue el primer trofeo

0: trofeo que se dio al ganador de la Serie Mundial en sus tres primeras ediciones, 1887 a 1891, cuando esta se disputaba entre los ganadores de la Liga Nacional y Asociación Americana del Béisbol. Cuando esta última liga desapareció, la Copa se entregó al campeón de la Liga Nacional los siguientes dos años. El nombre se dio en honor de la actriz de la época, Hennel Dubray, quien era esposa del short de los entonces Gigantes de Nueva York, ahora los Gigantes de San Francisco, John Ward. Tras ser entregada por última vez en 1893, la copa se perdió y aunque se han organizado varias búsquedas, nunca ha sido encontrada. Para reemplazar la copa, en 1894, el presidente de los Piratas de Pittsburgh, William Temple, propuso la idea de entregar una nueva al ganador de la Serie Mundial que disputaban el primero y segundo lugar de la Liga Nacional, por lo que pagó $800 para la fabricación del nuevo trofeo y lo donó a la liga. Los Piratas de Temple nunca pudieron disputar la copa y luego de la temporada de 1897 y ante la falta de interés de los equipos por jugar una Serie Mundial en aquella época, la pieza fue regresada al directivo. Actualmente la Copa Allen está en el Salón de la Fama. El equipo que ganara la Copa Dubray o la Copa Allen debía devolver los trofeos a la liga antes del inicio de la siguiente temporada, y el equipo que las hubiera ganado tres veces hubiera sido dueño permanente de ellas, y eso nunca sucedió. El actual trofeo del comisionado se entregó en 1967 y desde entonces el equipo que gana la Serie Mundial es poseedor permanente de este trofeo.
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0: Y bien, mis amigos, no hay tiempo para más. Mi nombre es Tony Castellanos. Muchísimas gracias por honrarme con su sintonía. Nos volveremos a encontrar el próximo sábado, si Dios quiere, y yo sé que Él va a querer. Pórtense bien, si llueve no se me mojen, y si hace frío se me abrigan. Adiós, arrivederci, au revoir. Los invito a que me acompañen de lunes a viernes a las 11:50 de la mañana y a las 3:50 de la tarde en los avances deportivos de Almavisión Deportes para que se mantenga actualizado del fascinante mundo de los deportes. Que Dios le bendiga y les cuide siempre. Feliz, tranquilo y placentero fin de semana para todos. Bye bye.
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Amigos de Alma Visión Miami, aquí comenzamos este fin de semana el Top 10, las 10 canciones más sonadas de Alma Visión Miami 87.7 FM. Quien te saluda este servidor, Tony García, agradeciéndote por estar siempre en sintonía nuestra, dando un saludo para toda la gente que nos acompaña en Pembroke Pines. Ahí está la gente de New Life Assembly of God, la iglesia New Life de las Asambleas de Dios. Saludos para toda nuestra gente de New Life. Muchas bendiciones. Y saludos para la hermana Sonia, que siempre dice que nos escucha. Saludos para toda su familia. Gracias por la sintonía. Este fin de semana venimos cargaditos, como siempre, de buena música y de palabras que bendicen el corazón. Porque la música cristiana, ese es el objetivo. Bendecir el alma, edificar el espíritu. Arrancamos en esta edición con una versión orquestada de un éxito del cantante Marcos Witt. Él dice, Dios de pactos, en una nueva versión que esperamos te bendiga mucho. Arrancamos de esta manera la posición número 10. Marcos Witt, Dios de pactos.

de semana estamos contigo a través de la poderosa señal de Almavisión Miami 87.7 FM, la estación cristiana que cubre tres condados, no uno, no dos, tres condados del sur de la Florida, con palabra que edifica, con mensajes que tocan el alma, y nuestro objetivo es siempre llegar hasta ustedes. 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Ahí estamos. Encendida Almavisión. Contigo y con el Señor. Vamos a ahora mismo, señoras y señores, a la posición número 9. Aquí viene Funky cantando Mi Copa. Esta es la posición número 9.

Las circunstancias cambian, los tiempos cambian, pero las promesas de Dios permanecen para siempre. Dios no es hombre para que mienta, ni hijo de hombre para que se arrepienta. Si Él lo dijo, Él lo hará. Señoras y señores, de esta bonita declaración, vamos a otra canción que está llegando a los corazones y de hecho, miles de views en las redes sociales. Aquí está la música de Baez. Él dice Nadota. Así como lo escucha, esta es la posición número 8 de este fin de semana. Este es Alma Visión Miami 87.7 FM, quien te saluda, Tony García. Te invito a que vayas a nuestro website, busques el top 10 y me dejes un comentario. Te mando un abrazo. Vamos a la posición 8, Baez, Nadota.

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Mientras tanto, señoras y señores, ahora mismo vamos a ir a la posición número 7. En este fin de semana viene el grupo Oasis Ministry, así se llaman. Dicen, qué bonita es la vida. Esta es la posición número 7 de Almavisión Miami en el top.

0: 18:24 dice: este es el día que hizo el Señor, nos gozaremos y nos alegraremos en él. Nos alegramos y nos gozamos en él. Continúan los éxitos en Alma Visión Miami 87.7 FM. Quien te saluda, Tony García. Te invito a que vayas a nuestra página web almavision.tv. Almavision.tv. En la parte de arriba, en el menú, buscas donde dice Top 10. Entras allí, hay un formulario. No es que vas a llenar preguntas ni nada de eso. Solamente envíanos un saludo y dinos desde qué parte nos escuchas. Y en la próxima edición vamos a enviarte un saludo. Señores, aquí viene la posición 6. Esto viene a cargo de Chris y Alex Zurdo, un dúo. Y dicen Toda mi alma, con un ritmo contagioso. Esta es la posición número 6.
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Bendice alma mía Jehová y bendiga todo mi ser su santo nombre. Bendice alma mía Jehová y no olvides ninguno de sus beneficios. Qué bonito es recordar las promesas de Dios. Qué bueno es saber que si estamos aquí es por su misericordia y por su amor. Y Dios nos manda a orar por los que están pasando por pruebas y dificultades. Y en este momento me complace presentarles la posición número 5. Esto viene a cargo de Madiel Lara. Él dice, Dios me dio colores. Esta es la posición número 5.

Cada fin de semana estamos contigo, Almavisión Miami 87.7 FM. Tony García te saluda y agradezco mucho que estés en nuestra sintonía. Estamos cubriendo los tres condados más importantes del sur de la Florida, bañando todo el sur de la Florida con la presencia de Dios a través de la poderosa frecuencia 87.7 FM. Ahí estamos, 87.7 FM, Almavisión Miami contigo. Además, puedes bajar nuestra aplicación que se llama Almavisión Miami. 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Y en este momento, señoras y señores, llegó la hora. Esto viene a cargo de Nacho, featuring Alex Zurdo. Cantan Montaje, en la posición número

Cuidado con lo que parece real, pero no lo es. Vivimos rodeados de filtros, apariencias y montajes. Pero hay alguien que ve más allá de lo que se muestra. De hecho, quiero aconsejarte de que tengas cuidado con los videos que ves. Y digo esto porque ahora hay muchos videos con inteligencia artificial. Y pues es fácil a veces tratar de imitar o de poner cosas que no son. Y entonces alguien se asusta porque vio una imagen, pero esa imagen no es real. De eso justamente hablaban Alex Zurdo y Nacho en esa canción que se llama Montaje. Pero Dios es real, es fiel y es bueno. De ahí que seguir a Cristo, que seguir su palabra y seguir sus promesas es the way to go, el camino a seguir.

Vamos ahora mismo, señoras y señores, a la posición número 3. Y quiero decirte, no importa la temporada que estés viviendo, alaba a Dios. Aunque estés pasando por dificultades, por luchas, por pruebas. Y sabes que si no estás pasando por nada de eso, pues mejor todavía, alaba a Dios. Pero en todo momento, Él es digno de ser alabado. Y la posición 3 hace justamente alusión a eso. Taya y Ecos cantan Alabo en la posición número 3.

aunque la higuera no florezca ni en las vides haya fruto. Con todo yo me alegraré en Jehová y me gozaré en el Dios de mi salvación. Eso no es emoción pasajera, eso es cuando el carácter de Dios está en nosotros. Alaba al Señor, como decía la posición 3. Y en este momento, señores, hemos llegado a la posición número 2 este fin de semana. Te recuerdo que esta es Almavisión Miami 87.7 FM y quien te saluda, tu amigo y servidor Tony García. Entra a nuestra página web almavision.tv, almavision.tv, y déjanos un comentario allí en la sección del Top 10. Vamos ahora mismo en la posición número 2. Esto viene a cargo de Marcos de Aroide, desde República Dominicana. Él dice, alcanzar el cielo, en la posición número 2.

Llegando a la recta final de este espacio, señoras y señores, proseguimos a la meta del supremo llamamiento de Dios en Cristo. La meta más grande va a ser cuando lleguemos al cielo, cuando estemos en su presencia. Ahí estaba Marcos Yaroide cantando Alcanzar el cielo en la posición número 2, y en este momento nos vamos deseándote un feliz fin de semana. Que Dios te bendiga mucho, que Él ensanche tu territorio, que Él responda a todas tus peticiones, pero conforme a su voluntad. Deseamos para ti un feliz fin de semana, a nombre de Tony García y todo el equipo de producción de Almavisión Miami que hacen posible este Top Ten. Te deseamos un feliz fin de semana. Será hasta la próxima, y aquí viene Alex Zurdo y Funky cantando Palo en la posición número 1. Será hasta el próximo fin de semana cuando presentemos las 10 canciones más sonadas de Almavisión Miami 87.7 FM.

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0: Si estás esperando en el Señor, extiende tus manos a Él y dile: en ti espera mi alma, Señor.
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1: Y más que ahorita nos estamos tomando un cafecito. Muy buenas tardes, ¿cómo está?
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